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No debiera arrancarse a la gente de su tierra o país, no a la fuerza. La gente queda dolorida, la tierra queda dolorida. Nacemos y nos cortan el cordón umbilical, nos destierran. Y nadie nos corta la memoria, la lengua, los colores. Tenemos que aprender a vivir como el clavel del aire, propiamente del aire. Soy una planta monstruosa. Mis raíces están a miles de kilómetros de mí y no nos ata un tallo. Nos separan dos mares y un océano. El sol me mira cuando ellas respiran en la noche. Duelen, duelen de noche bajo el sol. Juan Gelman, bajo la lluvia ajena.

Buen día, ¿cómo les va? Bienvenidos, bienvenidas, bienvenidos a la radio de la mañana, al mundo de los despiertos, a nada del otro mundo. A tu programa, a su programa, a nuestro programa, el programa que supimos construir, Un abrazo muy grande, muy gigante para toda esa comunidad maravillosa que se arrima al fogón, con la que nos hacemos compañía cada día, cada lunes a viernes de 7 a 9. Un abrazo inmenso, A donde quiera que estén. Más lejos, bajo la lluvia ajena, como el poema de Hellman, o si andan ahí, a la vuelta de la esquina, donde quiera que sea que estén, reciban nuestro abrazo, nuestro afecto, nuestro cariño. Es un alto honor saber que somos parte de lo mismo, del mismo barro, de la misma comunidad, y que arrancamos juntos. Y además, es viernes y el cuerpo lo sabe, así que vaya pasando, que arranque el viaje, lo queremos hacer junto a ustedes. Les queremos recordar que no están solos, que no están solas. Es muy importante no olvidar que uno no está solo, no está sola, aunque a veces no lo parezca. Y también pedirle de todo corazón que no olviden, aún en estos tiempos tan difíciles, pero que no olviden que a pesar de todas las cosas que pasan, este sigue siendo un mundo maravilloso.

Buen día, mientras canta el gallo, mientras uno se despereza, el otro toma un matecito, alguno mira por la ventana, hermosa la luna, el espectáculo lunar de anoche, no sé si lo pudieron ver, si tuvieron esa dicha, increíble ver esa luna gigante, resplandeciente, ahí toda amarilla en el cielo, un placer que uno puede ver, ¿no? Una vez al mes, impresionante. Una mañana por esta parte del mundo lluviosa, está todo patinoso, resbaladizo, como la vida misma. Está Juan Pablo Capdevila en la puesta al aire del programa, haciendo sonar el gallo y saludando con sus canciones. ¿Cómo le va, maestro? Buen día.

0: Ahí va, sí, arrancamos la mañana, déjelo que suene nomás. Abrazo grande a todas las radios hermanas que están haciendo sonar a esta hora esto, este programa, esta intro, este saludo de Juan Pablo. ¿Cómo le va, Sole? ¿Qué dice? Buen día.
1: Buen día, Cristian. Muy buen día para toda la audiencia. Muy buen viernes. Viernes húmedo, ¿no? Ayer puso café el humedado, hoy no sé, estamos peor, ¿no? Pesadita la mañana.
0: Es viernes, el cuerpo lo sabe, y hay humedad, y las rodillas también. ¿Te gusta?
1: Los huesos duelen también. Y venimos acumulando el cansancio de la semana, ¿no? La acumulación de cosas que uno deja para el último. Bueno, mañana lo hago, y bueno, se nos van acumulando.
2: Tratar de meter una sola cosa por día, porque dos me cansa mucho. Y al margen que me cansa, no puedo ser yo con la chispa que yo necesito para poder ser yo. Tengo lo que se dice cansancio.
1: Yo también tengo lo que se dice cansancio.
0: Como dice el otro pibito, ¿no? Al final me di cuenta que yo trabajo para tener cansancio, porque plata no. Bueno, el tema es hacer tantas cosas, ¿no? Hay que hacer como el personaje de la conjura de los necios, Ignatius. Riley ese que, bueno, le daban como, ¿cuántos libros para etiquetar? 15, 20, 30, y él decía, yo puedo etiquetar bien, dos o tres. Bien, dos o tres. Bueno, quizás sea ese el problema. Bueno, vamos a empezar a pasar página, vamos a contar un poquito en qué anda el mundo, en qué anda la Argentina, en qué anda Córdoba, ¿le parece? Yo estuve viendo la conferencia de prensa de ayer, en diferido. Estuve, mamita, vi el meme ese que me acaba de mostrar Soles, ¿no? Pedimos lo que pedís y lo que te trae Temu.
1: No te dije nada, ¿viste?
0: Pedimos a Guardiola y nos trajeron a San Paoli. Pero el gran problema no es San Paoli, el problema es que tenemos a Fassi, ¿no? Hemos pedido que Fassi no esté nunca más en Talleres en los momentos de más éxito deportivo. Así que usted lo ha escuchado. Así que imagínese. Bueno, el daño que le hace, actúa como si fuese hincha del bando contrario, ¿no? Es como que ha nacido para hacernos sufrir, para sacar la identidad al club, para que contemos más penas que olvidos. Así las cosas, perdimos ayer contra Vélez 3-1 en el Chateau. Muy bien, vamos a... Encontré una punta. Me parece que el gobierno se ha dado cuenta por dónde venía la mayor parte de sus problemas. Enseguida escuchamos lo de la conferencia, fue un dislate. El gobierno disolvió el Coro Nacional de Niños, tenía 60 años de antigüedad. Esta medida fue anunciada mediante un decreto publicado en el Boletín Oficial. Es increíble lo que yo les estoy contando. El gobierno cree que disolviendo el Coro Nacional de Niños que tenía 60 años de antigüedad, se ahorra plata, va a sacar la economía adelante, encausa el poder adquisitivo de los argentinos. Hay que ser muy mala leche, muy despiadado, odiar mucho a los niños, a la cultura, a tu país. Hace 59 años, para ser más preciso, que funcionaba a partir de la decisión de que Argentina en 1967 tuviera un coro nacional de niños. Por decreto del presidente, afuera. Bueno, ¿cuántas cosas pasan tan rápido, no? Uno las cuenta, hoy se sorprende, mañana se olvida. No nos olvidamos, lo tenemos anotado. Yo en verdad, si hago un repaso de las cosas que suceden día tras día. Por ejemplo, el gobierno amenazó a las personas, a los extranjeros, ¿no? Con deportarlos, con echarlos a patadas, con hacer de una especie de ICE de Temu, ¿no? Sí. Algo así, ya que estamos con eso. Pero ustedes se acordarán que hasta hace 15 minutos tiró un voucher de feriado. Adorni, no postea más, no cancherea más en las redes, no cancherea más en conferencia de prensa, no. En redes no hace un comentario, nada, Adorni.
1: Nos olvidamos en general, digo, nosotros no nos olvidamos y exigimos que se haga justicia ahí, ¿no?
0: Sí, sí, son tantas cosas que es difícil si uno no hace el inventario. Es parte de la estrategia, ¿no? Inundar el cerco, tirar 500.000 barbaridades. Entonces, bueno, al final lo naturalizás. ¿Qué dijo Lula al fin y al cabo? No me voy a pelear con Argentina, que es un país que amo, por un payaso que viene a hacer payasadas. Sí, el punto es que es más fácil decirlo desde allá. Tiene razón, en buena hora, que esa es la lectura que hace Lula. Veremos igual si tiene consecuencias comerciales o no, de vínculos en las relaciones. Nos da vergüenza tener un presidente que hace eso. Pregunto, ¿prefieren un Milei argentino o un Lula brasilero? Para los que andan generando el caldo de cultivo del fascismo. La cantidad de cosas que han pasado en el último mes. Mirá, se enojaron porque Milei dijo que en Argentina la gente no tiene trabajo, no le alcanza, que está todo mal. Se enojaron por la bandera de Malvinas, le dijo unineuronales. Ya, el Mundial pasó hace 2 minutos, ¿eh? En términos objetivos pasó hace 2 minutos. Ya Malvinas quedó lejos, ¿verdad? Hagamos la cuenta de la cantidad de cosas. El gobierno tiró un feriado al azar. Dijo, ¿quieren usarlo? Acá tiene un feriado, usen el voucher. No lo usó nadie. Así estamos, ¿no? Bueno, vamos a repasar algunas de las cosas que dijo ayer Milei. Se concretó lo que anunciamos, adelantamos ayer acá en el editorial. Quiere, para ser independiente, escuchen esto, para ser independiente el Banco Central, ese es el argumento del gobierno, para ser independiente el Banco Central, el gobierno mandó una modificación a la Carta Orgánica del Banco Central, que condiciona seriamente, que blinda a quien está a cargo hoy del Banco Central, que es Bausili. ¿Quién es Bausili? Hombre, al que también insultaba a Milei antes de meterlo al gobierno. Un socio de Caputo. Esa es la independencia, esa es la concepción de independencia. Se podría ir el gobierno, que cae estrepitosamente en las encuestas, no es un hecho que se vaya, pero eventualmente, si perdiera las elecciones, se podría ir. Y quedaría al frente del Banco Central, con la prohibición de emitir, por ejemplo, un socio de Luis Caputo. Vos me escuchás, Sole, ¿no?
1: Es una vergüenza, ¿no?, lo que está pasando. Ayer lo adelantaste vos ahí en el editorial.
0: Milei se quedaría con condicionamientos. Cuando vos te dicen, che, se tienen que poner de acuerdos. Cuando vos te dice a alguien que cree en la alternancia, en esa... ese falso concepto, como si la política no fuera una tensión, una puja permanente, dice, bueno, la alternancia hace bien y hay que tener todos un mismo rumbo. Eso no pasa. Eso pasa en las películas, pero eso no pasa. Entonces, por ejemplo, a vos ahora te clavarían normativas y te clavarían al presidente del Banco Central. Y la verdad es que es un escollo importante para la política económica, ¿no? Que un gobierno es como que te blinden el Congreso, te blindan el, te dejan el Fondo Monetario, te blindan el Banco Central. Las políticas, uno podría decir, bueno, pero hay otras políticas, por ejemplo, haber recuperado el 51% de YPF. Y al gobierno le da, de hecho, se atribuye, se ponen las cucardas, se atribuyen que con eso está consiguiendo dólares el gobierno y demás, aunque sea para pagar deuda, intereses de deuda. ¿Cuáles son las políticas que uno quiere que queden? Por ejemplo, una política, un logro de esta sociedad que es un orgullo para el mundo, son las políticas de memoria, verdad y justicia. O sea, deberían trascender a cualquier gobierno. Bueno, han hecho todo lo posible por voltear todo, ¿no?
1: Tal cual.
0: No es tan simple y es una soncera eso de que la alternancia trae progreso, que hay que dejar las cosas buenas de cada uno. Sí, en la praxis, yo insisto, cuando gana la selección, ¿no? Cuando le va bien a Scaloni y nos va bien a todos. Yo creo que a Milei, la catástrofe que le está ocurriendo ahora en las encuestas, tarde, pero que bueno, todas las encuestas reflejan que se está cayendo a pedazos, todavía sin perforar el 28%, pero que empieza a producirse una especie de rechazo generalizado, ocurre porque a él le fue bien con lo que él quiso hacer. No pues le fue mal. Nos va mal a nosotros. Si a Milei le va bien, a Argentina no le va bien. Le va bien a un puñado, como estamos viendo que pasa. Que se la lleva en pala mecánica. Pero si a Milei hoy le están soltando la mano sectores de la derecha, sectores amigos, sectores que lo han votado, sectores que lo blindaron en la prensa, es porque esto es insostenible para las mayorías. Pero es el proyecto que vino a hacer. Y lo hizo rápido, y lo hizo con mucho éxito. Y lo hizo políticamente con mucha eficacia, porque él mismo dice que ni la dictadura hizo en tan poco tiempo las transformaciones culturales, sociales, económicas, el saqueo que está haciendo él. Bueno, ¿qué dijo anoche?
1: Bueno, ¿qué dijo anoche Milei? Lo vamos a escuchar el audio número 4 respecto a esta cadena nacional que grabó de 15 minutos, donde explicó estas medidas que analizaba Cristian. Y vamos a escuchar en un ratito qué pensaba antes de ser presidente respecto al Banco Central.
3: Segunda modificación es que se prohíbe de modo taxativo la financiación del Estado. Esto vale tanto para el Tesoro Nacional como para los estados provinciales y los municipios, y a toda compra de títulos públicos del Estado Nacional en el mercado primario. Vale la pena destacar que el señoriaje, el cual toma forma bajo la compra de títulos del Estado, no es ni más ni menos que una falsificación de dinero, lo cual está tipificado en el Código Penal y que en este caso alcanza una asociación ilícita conformada por el Poder Ejecutivo, el Congreso de la Nación y la cúpula del Banco Central.
1: Bueno, ahí esto que planteamos también como adelanto de esta medida del shutdown, ¿no?, que toman de Estados Unidos, donde paraliza el Estado directamente, ¿no? Tiene que ver con los sueldos de los trabajadores del Estado, tiene que ver con la financiación de las provincias, pero me parece interesante.
0: Se puede ir, Sole, perdón, todo el tiempo más allá. Está amenazando con que no funcione el gobierno, con que no abra nada. Vos imaginate el escándalo que es, ¿no?, cuando hay un paro, cuando hay una medida de fuerza.
1: O alguna situación de emergencia, ¿no? Imagínate, sí. Que pase algo, alguna situación grave, como hemos visto, no sé, en Bahía Blanca.
0: Un mes parado el...
1: Claro.
0: Un poco más de un mes parado el gobierno, ¿no? Dale.
1: Bueno, ¿qué decía Milei? ¿Qué pensaba Milei antes de ser presidente de la Argentina? Esto, el audio número 6, esto decía.
4: Cierro el Banco Central y todo lo que trabaja en el Banco Central.
5: ¿Y para qué lo quiere si usted lo va a cerrar? Con todo el daño que ha hecho el Banco Central.
6: Bueno, pero gente,
5: ¿está contento con el Banco Central? Pero vamos, le contamos a la gente. Miren, señores, ese edificio que está...
1: Bueno, ese edificio que está en Reconquista 266 dice está trayendo una inflación de alimentos en 470%. Además, que es mentira, ¿no? Pero esto era lo que pensaba Milei antes de ser presidente y proponía también quemar el Banco Central.
7: No le vamos a dejar pasar ese proyectito de independencia del Banco Central. Porque nosotros vamos a quemar el Banco Central.
1: Bueno, eso ya era parte de la campaña presidencial. El otro cuando se paseaba por los medios, ¿no? Se paseaba como columnista en muchos medios de comunicación.
0: Con un bate.
1: ¿Cómo pasamos de prender fuego al Banco Central a esto, no?
0: Con un bate. Bueno, la palabra...

0: daño. Esto es lo que votaron. Un tipo. Están las cifras. Tenés el audio ese de las cifras donde tiró. Bueno, ayer empezó a tirar un audio de la cantidad de inflación acumulada. Imposible de seguir, ¿no? Habla de billones de inflación acumulada. Una cosa. Se le reían ayer en prácticamente todos los medios porque es una. Parecía un marciano hablando. Mira, a propósito de eso. Generó mucha repercusión en varios lugares un video que se viraliza luego de que él se pusiera una especie de, bueno, de ropa a los Harry Potter en Perú, cuando fue a la Asunción de Fujimori. ¿Lo tenés a ese?
1: Sí,
0: no sé qué número es.
1: ¿Tenés? El audio 2.
0: El audio 2. Mira, vamos a escuchar un poco la narrativa, el estado de situación del presidente de la nación. Hay que volver a pararnos en esto, ¿eh? ¿Quién nos gobierna? ¿A quién han votado? ¿Qué... Bueno, ¿qué tiene en la cabeza? Lo que dice, porque se naturaliza todo el tiempo con que estamos acostumbrados a que estas cosas dice Milei. Pero escuchen, es un papelón internacional, mirá.
2: Tampoco inventamos nada. Ya estaba en las tablas de la ley. Estaban los mandamientos que le entregó el Creador a Moisés en el monte Sinaí, cuando bajó de la montaña y estaban los 10 mandamientos. De hecho, en el primer mandamiento, estoy citando el Éxodo, ¿sí? Cuando el Creador le entrega los 10 mandamientos, el primer mandamiento lo que hace es una declaración de libertad. Le dice, yo soy tu Dios, el que te sacó de la casa de la esclavitud, el que te sacó de Egipto. Es decir, el primer mandamiento declaraba la libertad. En los mandamientos también está, no matarás, o sea, el respeto a la vida. No robarás, el respeto a la propiedad. No levantar falso testimonio. Le vendría bien eso a los periodistas, tomar esa reflexión.
0: Bueno, sigue, ¿no? Hay un montón de peruanos que están ahí escuchando eso, también vestidos a los Harry Potter. Que
1: aplaudiéndolo.
0: Se les ríen. Sí, a otros se les ríen, ¿no? Ya hay un montón de...
1: Una vergüenza.
0: Bueno, esto es lo que está pasando, ¿eh? Esto es lo que está. Hay un montón de cuentos, qué sé yo, de odios que sostienen esto. Esto es lo que está pasando. No queremos naturalizar, escuchar estas barbaridades a cada rato. Bueno, ¿qué más? Además de esto de ayer, de la cadena nacional, para anunciar que hay perpetuidad para el Banco. Al final, el Banco Central. Él fue a hacer pasantía al Banco Central. Y lo echaron. No lo tomaron y, bueno. Tal vez se quedó resentido con eso. Le podrían haber dado, ¿no? Para que haga 6 meses. Pero bueno, lo echaron y al final... el modelo es el de Perú. El modelo es el de Julio Velarde. El modelo es el de un tipo que se queda ahí y que tenga más peso específico que el presidente. Porque, al fin y al cabo, nosotros podemos muchas veces interpretar cuál es la ventaja comparativa, qué le ofrece Milei a los Peter Thiel, a los otros, a Elon Musk, a Donald Trump... ¿No? A los tecnofeudalistas, a los tecnofascistas. Pero al fin y al cabo, piénselo un minuto. Milei es un piojo. Para estos muchachos, Milei es un piojo. Es una herramienta. Podrán apoyarlo y acompañarlo. Y podrá haberle dicho a Peter Thiel, la Argentina es tuya. Tomá lo que quieras. Es tu casa. Acá tenés el 08. Acá tenés la escritura. Acá tenés... Tomá. Pero... Puede ser una herramienta temporal. Pero de ninguna manera personajes con tanto poder, con tanta influencia, que creen en el transhumanismo, que creen que están transformando la sociedad, que piensan no en que se salven 47 millones, que se salven 1000, los suyos, que el mundo sea ¿no? un lugar cuya propiedad privada la tengan en el bolsillo, que no tengan el estorbo de los gobiernos. Así que, podrían ayudar a Milei eventualmente a reelegir, pero el plan de fondo, el proyecto de fondo de estos muchachos es gobernar ellos el mundo, es que Argentina sea un experimento, usarlo, en todo caso tirarle alguna prerrogativa por un tiempito, pero él sabe que es un piojo y en ese marco tener un banco central que permite la continuidad de un gobierno de ultraderecha como este, me parece que es un proyecto más de fondo, que atenta contra la democracia. Es el modelo Perú. Bueno, ¿qué vas a leer?
1: Bueno, en un ratito te voy a contar.

0: estar cómo votarían o cómo van a votar a favor o en contra la ley de tierras, los senadores, y cómo votarían los senadores de Córdoba. Particularmente vamos a analizar esa situación. Ayer contamos...
1: Ya, tírame.
0: ¿Querés saber quiénes son?
1: Vi encuestas varias. En todas, más del 60% de la sociedad, 65% de la sociedad, 73% en algunas, pero ninguna menos del 60% está en contra de la aprobación de esta ley que modifica la ley de tierras y que es la ley de comprar lo que quieras.
0: Exactamente. Argentina en venta. Bueno, esta ley de Argentina en venta va a estar acompañada, por supuesto, por el bloque de La Libertad Avanza y el PRO, que ya está pintado totalmente de violeta. Y hay muchos que ahí es donde... Ahí es donde entra la duda, ¿no? Porque hay muchos en duda, sobre todo de los que sabemos que están ahí para negociar, ¿no? Por ejemplo, Eduardo Vichy de Corrientes, todos estos senadores de la Unión Cívica Radical, Abad también, Carolina Lozada, la autora del proyecto de falsas denuncias, que también se va a tratar la semana que viene. Te nombro algunos, ¿no? Porque son muchos. Tenemos Valenzuela también de Corrientes, Camau Espínola. Bueno, hay varios.
1: Camau Espínola era un ultra kirchnerista. Camau, que va a votar, está en duda.
0: Está en duda. Pues yo ahora te planteo los que están duda. En duda, ¿no? Que es esta larga lista de senadores de la UCR, de los famosos dialoguistas. Bueno, ¿y cómo van a votar los senadores de Córdoba? Luis Juez y Carmen Álvarez Rivero, los dos van a votar a favor.
1: Ni me digas.
0: Sí. No, es obvio, sí. ¿No? Es una obviedad. Bueno, y quien está en duda, en este caso, que entra dentro de estos votos que van a definir qué va a pasar con esta ley de tierras, es Alejandra Vigo. Es la senadora de Provincias Unidas, que todavía no expresó su posicionamiento y su voto puede ser clave, ¿no? Es uno de estos votos claves para definir
1: pensando?
0: Qué va a pasar.
1: No sabe Alejandra Vigo, con los años que tiene en la política, no sabe lo que supone esto. Lo está pensando. Le da vergüenza decir lo que piensa. Lo va a decidir en el cuarto oscuro. ¿Cuál es la historia?
0: Mami. Nos encantaría saber,
1: bueno,
0: ¿no?
1: ¿Ella y quién más?
0: Ella y todos los dialoguistas del UCR, los que te nombré recién, están en duda. No han emitido todavía una declaración a favor o en contra del proyecto.
1: Ah, bueno. Pensé que ya estaba. Ya se había...
0: No, de todas maneras, ¿no? Van a estar negociando hasta último momento. No, La Libertad Avanza no está segura de tener, como ha tocado en otras veces, ayer, de tener los votos, ¿no?
1: Ayer dije acá que no está claro que la semana próxima se vaya... Sí. Se vaya a tratar el tema.
0: Un proyecto que ya se modificó 15 veces, ¿no? Ya intentaron 15 veces aprobarlo. Mientras tanto, ¿qué está pasando, por ejemplo, con los productores de la tierra? De lo que hablamos un poquito ayer también. Bueno, por ejemplo, ECAS, la empresa de cooperativa de alimentos soberano, con los que hemos hablado acá en algunas oportunidades sobre la producción de alimentos, lanzó una actividad, una oferta única, la verdad, se llama Brocolazo. ¿Qué significa conseguir los brócolis a 900 pesos? Un precio que no existe porque está en este momento, en la época en la que mayor consumo debería haber y no se vende. No están vendiendo. Entonces lanzaron esto, este brocolazo para poder vender la producción, ¿no? Sacar la producción y que puedan por lo menos cubrir algunos costos y sueldos.
1: Me mira Juan como diciendo ya el brócoli era feo de antemano. Encima ahora
0: ay, a mí me
1: crisis
0: encanta.
1: Y económica.
0: Carísimo.
1: ¿A usted
0: claro.
1: le gusta el brócoli?
0: A mí me gusta, sí me gusta.
1: Bueno, me parece, está bien lo del brocolazo, ¿no? Es una buena...
0: Sí, está bien para aprovecharlo, digo, para quienes están en el Gran Buenos Aires, porque está ahí la actividad de ECAS, pero es sumamente grave para quienes producen y quienes trabajan en la tierra, ¿no?
1: ¿Tenés el audio de Lula? Así lo escuchamos un poquito, el presidente de Brasil. Ha visto encuestas, está un poco más animado. Se le había arrimado mucho Flavio Bolsonaro. Igual, mira, enseguida, si querés, hablamos de lo de Ceuta y Melilla. Van a jugar fuerte, están metiendo la cola fuerte. Estados Unidos e Israel fuerte. Es decir, hoy son escenarios muy cambiantes, muy volátiles, con los telefonitos cambian en 2 segundos, esa base de sedimento, de base de sustentación, de voto seguro, cambia muy rápidamente, así que hasta que se termine el partido no se termina. Vamos a escuchar a Lula hablar de la payasada que hizo Milei en Brasil.
2: Se viram a papaguada que fez aqui o pedido da Argentina. Eu não falei nada. Porque a minha relação é uma relação de chefe de Estado com o Estado. E eu gosto do povo argentino e não vou ficar trocando coisa com aquela coisa. O que eu quero dizer para vocês é o seguinte. Eu aprendi muito cedo a andar de cabeça erguida. Eu aprendi muito cedo a gostar de respeito e a respeitar as pessoas. Eu aprendi muito cedo de que eu não sou melhor, mas também não sou pior de ninguém. De que eu não sou o menos sabido, mas também não sou o mais sabido. Eu apenas quero ser igual e quero ter a oportunidade de fazer tudo que os outros podem fazer. Eu quero dizer para vocês, enquanto eu for presidente...
1: Bueno, ahí está Lula, una especie de...
0: Che, te hago una propuesta.
1: Artigas carioca, ¿no? Nadie, ¿cómo decía Artigas? Que dijo, ninguno es mejor que ninguno. Nadie es más que nadie, decía.
0: ¿Qué sí. te parece si nos vamos a hacer nada del otro mundo en la playa y tenemos como excusa, en vez de escucharlo en Milei, poner audios de Lula?
1: Sí, pues
0: estaría, estaría bueno.
1: Dame que firmo, dame que firmo. Me firma solo la mano. No, yo sinceramente, o lo traemos a Lula para acá.
0: También.
1: Lo traemos a Lula para acá, porque después uno se va y extraña mucho. A mí me pasó muchas veces. tener un Lula acá, ¿no? Que saque de la pobreza, del hambre a 40 millones de personas, ¿no? Para empezar, tener alguien que más o menos... No me gusta el concepto de la normalidad porque es un territorio en disputa, pero alguien que razone a favor de las mayorías. Puede gustarnos una cosa más, una cosa menos, pero no un tipo que es un demonio que está todo el tiempo avanzando sobre nuestros derechos, sobre nuestra economía, sobre nuestra vida, sobre nuestro humor social. No, es una calamidad que tengamos a Milei, pero sobre todo que tenga apoyo, ¿no? que siga estando Bullrich en los gobiernos sucesivamente, la mujer de la embajada de Estados Unidos y de Israel, que siga estando Caputo, que siga estando Sturzenegger. Bueno, que nos han hecho tanto daño probado, eso no es algo por probar, eso es algo que ya está probado. El daño que nos han hecho es algo realmente probado. Y el gran drama que tenemos medios de comunicación que son cómplices de esto, los más influyentes de la Argentina son muy cómplices de esto y tienen un rol central en la difusión, en la creación de las narrativas, de los humores sociales. Bueno, ¿qué más?
0: Bueno.
1: El abogado de Milei, no es pañuelo, de español tampoco sabemos nada, ¿no? No anda tuiteando nada.
0: No.
1: No, lo sacaron de la cancha. Bueno, uno de los abogados de Milei, lo tenés a... Que también es parte de la causa, ¿no? Lo tenés a Onetto.
0: Sí. Onetto. Sí, lo hemos escuchado.
1: Le hemos hablado acá del prontuario de Onetto, que es abogado ahora de Milei. Le siguió a Españolo. Bueno, Onetto salió a festejar lo de la decisión de Cristina de ir a la ONU para poder competir en las elecciones del año que viene. ¿Sí? Dijo que es una estrategia que podría abrir la puerta para que se revise la condena. Hasta ahora, la respuesta de los libertarios que entienden que el principal damnificado es Kicillof es que es una buena noticia. Que puede ocurrir. No le bajan el precio. Digo, uno mira cómo reacciona cada quien. Dime cómo reaccionas y te diré dónde estás, quién eres. La primera reacción, por supuesto, que durante este gobierno ha ocurrido la prisión domiciliaria de Cristina. Pero ahora la primera reacción es, tal vez compite. Puede ser, es posible que le den para adelante. Lo ven como una estrategia, parte de la táctica y de la estrategia electoral. No, hasta acá no se han pronunciado todos. Ayer Milei fue duro contra la expresidenta y también duro contra Marco del Pont.
0: Sí.
1: Tampoco se expresó Bullrich, bueno, ni los otros jugadores.
0: No hubo muchas repercusiones.
1: Solo el abogado de él y dos o tres dirigentes más y en los streaming ahí de Milei.
0: Tal cual.
1: Bueno, 7:39. ¿Qué más tenemos? ¿Ha visto lo de Ceuta y Melilla o no? Lo de...
0: Sí.
1: ¿Sí? Sí. ¿El video?
0: Sí, lo vi. Fuerte, ¿no?
1: Sí, muy impactante toda la movida que hay en torno de eso. Y también cómo te lo cuentan, ¿no? Porque, para empezar, yo creo que esto golpea muy duramente al gobierno de Pedro Sánchez.
0: Claro.
1: Entonces uno se pregunta, ¿quién beneficia y a quién perjudica? Bueno, perjudica mucho al gobierno de Pedro Sánchez porque la derecha lo está corriendo todo el tiempo con que España se va a convertir en un país musulmán, etcétera. Hay que decir que los moros convivieron con los cristianos 500 años. Los moros estuvieron ahí 500 años. Hay que decir que Ceuta y Melilla son de África, ¿no? La defensa, no, los conquistamos hace 500 claro. años. Hace 500 años conquistamos Ceuta y Melilla, nos quedamos. Eran protectorados, ahora son nuestras directamente. ¿Sí? Están en territorio africano, ¿no? Son parte de la estructura de Marruecos. Cualquiera podrá decir, bueno, pero mirá lo que pasa con Mohamed VI en Marruecos y lo que hacen con el Frente Polisario, lo que hacen con los saharauis. Está bien, pero esa es una discusión con los saharauis. La discusión con España es que España le ocupó el territorio. Como Guinea Ecuatorial, como son, han sido imperios, ¿no? Expansionistas, colonialistas, como pasó acá en esta tierra claro. donde estamos hablando, ¿eh? Y entonces los españoles dicen, bueno, pero nos invaden. ¿Quién invadió a quién? De todos modos, hay una jugada de Marruecos, me parece, en tándem con Israel y con Estados Unidos, que están apoyando fervientemente a la ultraderecha en España. Es una jugada, yo creo, de Trump, bueno, para impactarle y generarle mala prensa. De todos modos, ha pasado muchas veces, ¿eh? Nos ha tocado cubrir muchas veces en el sur de España, en África, eso, periodísticamente hablando, y... Bueno, en distintos procesos de crisis, de saqueos, en este caso hay un acuerdo con Argelia, pero es muy impactante ver como esa especie de horda de personas que pasan, ¿no? Uno podría mirar acá hay un revés para los migrantes que no tienen plata, ¿no? Chito la boca, si no te echamos, no podés ir más a la... No, la amenaza es no podés ir más a la universidad gratis, no podés más ir a los centros de salud, a un hospital... Pero si tenés guita, podés venir y comprar Argentina, ¿no? Para el que tiene plata, no hay frontera. Para el otro, bueno, allá un poco lo mismo, ¿viste? Cuando hay crisis, se van en un cayú con una patera, saltan, hacen la doble escalera que se llama, usan dos escaleras, saltan las fronteras Ceuta y Melilla. Bueno, que al mismo tiempo, una de ellas la usan para defender el enclave que es Gibraltar, ¿no? Que aun cuando hayan sacado la reja, sigue siendo... No, el que le roba al ladrón tiene 100 años de perdón.
0: Claro. Y este DNU que te contaba ayer, donde se pretende cobrarle la salud pública, la educación pública a los migrantes, sí. expulsarlos por mensajes de odio, también suena mucho cortina de humo, ¿no?
1: Sí, total. Siempre pasa. Lo ha tirado Macri también.
0: Sí, tiene mucho... Por supuesto que es grave, ¿no? Pero suena mucho cortina de humo. Y vos decías ayer, me acuerdo, sí. De que el primero que tendría que ser expulsado es Milei. ¿Querés escucharlo? Que decía algunas reflexiones...
1: ¿Qué, campaña anti-Argentina?
0: Algunas reflexiones, claro, de Milei sobre Argentina. El audio número uno.
3: Cuando festejan el Día de la Bandera, para mí es como que veo un muro. Y es así todo ladrillo. Así yo veo la bandera.
4: Como situación de largo plazo, ¿qué le recomendaría a la gente? Si están en torno a los 30 años, todavía tienen una posibilidad de armarse una vida fuera y que se vayan de este país de mierda.
5: ¿No tiene solución este país?
4: No.
5: ¿No tiene solución?
4: Este país es inviable. La única salida de este país es Ezeiza.
6: Los estados son una invención del maligno.
7: Por lo tanto, nada de lo que pueda venir del sector público puede ser bueno.
6: Este país es absolutamente inviable.
8: No, pero a ver, mira qué fantástico. Me encanta tu vocación por la caridad. ¿Sabes qué hacía con la tuya? No te metas con mi bolsillo.
6: ¿Qué es la justicia social? ¿Es la envidia, el odio, el resentimiento? A ver, que estalle, que, digamos, o sea, porque no puede ser que estalle.
9: ¿Que estalle qué?
6: Que estalle, digamos, la economía, sí, que estalle. Yo prefiero que explote y que se lleve puesta a toda esta basura de casta política.
9: El tema es que no se lleva puesto sola a la clase política. Barre como un tsunami toda la Argentina.
6: Bueno, o sea, vos me querés arruinar la vida, bueno, que se arruine la de todos.
1: Bueno, campaña anti-Argentina, claramente, tarjeta roja, campaña anti-Argentina. Después ahí en un ratito ahí tenemos el audio ese, lo de ayer es un espectáculo, otro, muy increíble, está saliendo en cadena nacional. Pero bueno, públicamente ha participado de la estafa Libra, después ha limpiado, ¿no?, la querella y todo, pero lo que dijo ayer es una pieza de estudio para los cientistas políticos, los cientistas sociales, los que estudian ciencias económicas. Las barbaridades que dijo ayer no tienen perdón ni redención. Bueno, acá me mandan imágenes de lo de Ceuta. ¿Cómo?
0: El experto en... No, me acordaba de la frase, en crecimiento con dinero y sin dinero. Sí,
1: con dinero cualquiera, te quiero decir, ¿no? Con dinero cualquiera. Lo que no coló, lo que...
0: ¿A quién le pidió la presentación? El chat GTP,
1: claro. Lo que no coló es lo otro. Bueno, es muy impactante... más allá de esa imagen que nos mostraron los medios europeos y españoles de las hordas de, sobre todo, personas de Marruecos, ¿no? Que saltaron, que fueron, que llegaron por agua, ¿no? Como espaldas mojadas. No había olas. Depende mucho el oleaje para cruzar. Y no había olas. Y hemos visto situaciones muy, muy trágicas, ¿no? Donde mueren 100 personas, 150 personas. Estaba muy, muy calma. Era un espejo el agua. Y vimos a algunos chicos de Marruecos que estaban con un cañito y se filmaban nadando, ¿no? Con patas de rana y se filmaban nadando. Otro que entraba con una remera de Boca, no sé si lo viste.
0: Sí.
1: Uno entrando con una remera de Boca. Bueno, no es la venganza de Atahualpa, es la venganza del profeta sería, ¿no? La venganza de Mahoma. Bueno, escucha, ¿qué más tenemos ahí?
0: Tengo una data para compartir.
1: Me dice acá un hincha de la T que no deje de decir que ayer hubo bandera también de las Malvinas son argentinas en la cancha, ¿eh? Bien por los hinchas, lo están haciendo casi todos los hinchas.
0: Muy enojados, lo vi ayer los hinchas y las hinchas de Talleres con el estacionamiento, con el tema del estacionamiento, un caos era. Yo vi unas imágenes de la gente queriendo entrar a la cancha o llegar en realidad a la cancha, porque ahora le cobran por adelantado el estacionamiento con una capacidad de 2.500 autos, vos reservas tu lugar. Pero lo que pasó en la realidad ayer, que se veía, era que había problemas para ingresar, que no sabían si por dónde circular, los agentes de tránsito le indicaban para un lugar y era contramano, bueno, muy molestos ayer por este tema del estacionamiento.
1: Con las naranjitas estábamos mejor.
0: Claramente.
1: No, lo que es un problema, yo de verdad te digo, lo que es un problema es que privaticemos todos los lugares donde uno va a estacionar, que esté todo privatizado, que esté privatizado el peaje, la ruta, lugar para estacionar, en un momento tan desastroso de la economía. Lo digo constructivamente. Ha pasado como 5 veces la policía por ahí, ¿no? Estoy viendo la ventana. Constructivamente, en el sentido de que es una lágrima hoy pasar por la peatonal de Córdoba, los comercios, en todos lados, ¿no? Y la pregunta es, ¿asumo el fracaso? ¿Seré yo? ¿Tengo una mala idea? ¿Es un mal producto el que vendo? Pero no entra, la gente pregunta, no entra, no hay guita, compra la mitad, compra 100 gramos de fiambre. Entonces, si vos además, lo de Villa Allende es un caso de estudio, ¿no? Están todos los comerciantes en contra, ahora hay lugar en Villa Allende, cada vez menos gente va, pues tenés que todo el tiempo pagar, ¿no? Le tirás para atrás al comercio, le tirás para atrás a aquel que está tratando que se le encienda la rueda de la economía un poquito, y ¿sabes? Estacionás el auto y tenés que pagar. Y además tener que poner aplicación. O lo bajan por ti. Es un chamullo. Mira cómo está. Mira lo que está pasando. Bueno, mucho enojo ayer con Fassi, con Sampaoli en la cancha, pero todavía Fassi está. Y me preguntaron ayer lo de Ener Valencia. Es verdad lo que dije de Ener, que ese juego que están por traer, parece que se cierra ya lo de Ener Valencia, que es el máximo goleador de la historia de la selección de Ecuador. Muy buen jugador, jugó en Inglaterra, jugó en Brasil, jugó en México, jugó en Ecuador. Tiene una historia ahí. Bueno, como le pasa tanto. Le pasó Bota también. Yo lo conté. Contamos esas cosas también para... Porque no hay ninguna necesidad de que nos hagamos los giles. Es la realidad. Bota no paga cuota alimentaria. Este muchacho fue un escándalo internacional. Jugaba con la selección. Entró al estadio. Tiene una hija. No pasaba cuota alimentaria. Pasó mucho tiempo. La policía lo fue a buscar para detenerlo al estadio. Los jugadores de la selección le hicieron la onda. Lo protegieron, lo carpearon y pasó. Pero después estaban a la salida. Entonces en el minuto 80 más o menos, se tiró, se hizo lesionar, le trajeron un tubo de oxígeno a Ener Valencia, el goleador. Vino la ambulancia y salió del estadio para escaparse de la ambulancia. Es loco, cobran millones. Es loco. Bueno, ¿nos queda una más o no?
0: Sí, me queda una que tiene que ver con, pensando en el Día de las Infancias, ¿no? Viene el Día del Niño. ¿Tenés al juguete este?
1: ¿Cuándo? Pero
0: que
1: ya es, ¿no?
0: No, el 14, si no me equivoco. Faltan 15 días. Pero ¿sabés por qué te cuento esto?
1: Porque
0: la previa del Día del Niño, ¿viste? Uh-huh. No sé si lo tenés, el juguete ese que se llama Squishy, que es como una gelatinita. No esa pegajosa, sino como una gelatina que la usan, no sé, tipo de apego para
1: si
0: sacarse
1: lo tengo,
0: el
1: si
0: estrés.
1: ¿Lo conozco o si lo tengo en mi mesa de luz?
0: Las dos cosas.
1: Sí, lo vi.
0: Bueno,
1: ¿qué tiene?
0: ¿Qué pasa con esto? Fue prohibido este juguete, es un juguete asiático, viral. Fue prohibido en Inglaterra, fue prohibido en distintas partes del mundo por ser tóxico, porque tiene una alta cantidad de benceno. ¿Cuál es el problema? Que en Argentina están desreguladas por completo las importaciones y la al ANMAT o los entes o los organismos que están dedicados a controlar estas cuestiones están

0: financiados. Entonces, ¿qué pasa? Este juguete ya está en la Argentina y advierten y realizan una presentación desde la Cámara del Juguete, desde la Cámara Argentina de Industria del Juguete, a defensa del consumidor, para que lo retiren de inmediato a este juguete que se llama Squishy Dumpling, por posibles riesgos y consecuencias para la salud de los más chicos, de las infancias.
1: Bueno, entre los microplásticos y los squishies ya no
0: Claro.
1: hay, ¿no? Y acá me están recordando que tiene que llegar el ratón Pérez, que tiene que pasar el ratón Pérez por mi
0: Ah,
1: casa, me
0: mira
1: están
0: vos.
1: haciendo saber. Bueno, yo le mandé un audio a Juancito ahí, si querés, para terminar, para sacar un número ahí. Bueno, a la vuelta de la
0: Agarro la
1: pausa,
0: calculadora.
1: sí,
0: La vuelta, la
1: a la
0: vuelta.
1: vuelta, a la vuelta de la tanda lo tenemos. 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Estamos por suerte, la radio no ha muerto, le han vaticinado 150.000 veces la muerte, la radio no ha muerto, la radio se escucha mucho, sobre todo en momentos casi obligados, ¿no? Es una cuestión cultural. Te subís al auto, te subís al bondi, entrás al laburo, prendés la radio para saber qué pasa, ¿no? Bueno, nos podés escuchar en todas las radios, hermanas, amigas, que hay en a lo largo y ancho de Córdoba y en algunos otros lugares, en algunas otras ciudades y provincias, y nos podés escuchar y ver en YouTube. 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En un ratito se suma Tere Andrueto a la mesa. No se lo pierdan, la van a poder ver y escuchar acá. Hace columna acá y vamos a estar charlando también sobre la ley del libro. Y se va a sumar Arturito en un rato también, Arturo Jaime Luqueta. Estamos tomando unos mates, pasando una linda mañana, tratando de acompañarnos, ¿no? En este momento. ¿Y le queda algo? No, nos vamos.
0: Tengo una info después
1: Sí,
0: para
1: cómo
0: compartirte.
1: viene cargada de info, ¿no?
0: Hoy es viernes.
1: Bien.
0: Bueno, es una cuestión que tiene que ver con el aumento del gas,
1: Sí.
0: súper importante para que lo tengamos en cuenta. Y tengo también info para compartir actualización respecto a este cura acusado por abusos sexuales en Carlos
1: Uf,
0: Paz.
1: gravísimo, ¿no?
0: Sí.
1: Que está dando misa,
0: Está
1: además.
0: dando misa. Está dando misa
1: Qué vergüenza para la iglesia de Córdoba.
0: sí. Con el enojo, por supuesto, obviamente entendible, de las familias de Carlos Paz y de todas estas infancias que no saben qué hacer, ¿no? Porque ya han presentado denuncias, se suman nuevos casos, se van conociendo nuevos casos, algunos no se animan a hacer la denuncia. Y bueno, y está ahí todos los días, ¿no? Dando misa a 18:30 horas. Y la justicia ni siquiera lo imputó todavía. Recién hoy tenía unas pericias psicológicas, psiquiátricas. Y no está imputado, no está imputado por la justicia y sigue dando misa también en la iglesia, ¿no?
1: Bueno, acá me mandan una data, no tiene que ver con esto, pero tiene que ver con algo que comentó Sol en los títulos en estos días, que tiene que ver con que cerca del 50% de los jóvenes argentinos todavía vive con sus padres, ¿no? Y hay un informe ahí de la UADE, son distintas investigaciones que hay respecto a cuánto cuesta independizarse, ¿no? El drama de los alquileres hoy es cada vez peor, eso de la ley de alquileres que va a funcionar, te das cuenta que si no hay una economía que funcione, ni se crea trabajo, ni la ley de la modificación de la ley laboral, la reforma laboral trajo trabajo, sino todo lo contrario, destruyó trabajo. Ni liberar los alquileres funciona, es un desastre lo que está pasando con los
0: Y
1: alquileres.
0: ahora
1: Cada vez
0: con
1: más
0: la ley de
1: personas.
0: tierra, el desalojo.
1: Bueno, digo, pero cada vez más personas vuelven a vivir a la casa de sus padres, ¿no? Entre el informe de la UBA el otro día, de la cantidad de jóvenes que están en depresión, ¿no? Que no saben qué hacer, ¿no? De su vida, y la cantidad de jóvenes que viven con sus padres, porque no se pueden emancipar, no se pueden independizar. Porque no tienen recursos, ¿no? Porque no le dan la plata. Bueno, te quiero decir una cosa. Hay que estudiar bien la franja etaria, porque este último dato, la UADE tira que es el 44%, hay otros que tiran que es el 51%, ¿sí? En ese universo hay una franja etaria que es la que decide la elección. que es la que decide la elección, que la última elección decidió a favor de Milei. La mayor parte de esos jóvenes, de esa franja etaria, y sobre todo jóvenes hombres, pero también mujeres, sobre todo hombres, acompañaron este proyecto político. No se pueden ir de su casa. Tienen mayoría de edad, tienen ganas, no es que no la pasen bien con su familia, pero tienen ganas de emanciparse, de armar el nido propio, qué sé yo. No se pueden ir. No tienen perspectiva de irse, de llegar al techo propio. Mira, una última. Hoy estuvimos ayer leyendo y dateándonos un poco. Hay varios edificios. Charlamos acá con las víctimas de Bullrich. Había en Avellaneda un proyecto de Procrear que había sido adjudicado a unas familias en Avellaneda y Bullrich se lo tiró a los gendarmes. Se lo sacó. Eso es atentar contra la propiedad privada porque es algo que ya había sido otorgado. Quedan algunos edificios que arrancaron gobiernos anteriores a partir del Procrear, de la ley, el proyecto Procrear. ¿Qué libertario? Los pone a disposición de fondos de inversión extranjeros para que vengan, compren y hagan lo que quieran. Era una especie de vivienda social. No, son opciones crediticias, más económicas. No es como el primer Procrear, pero se lo tiran a fondos de inversiones extranjeros. Vos me escuchás lo que te estoy diciendo, ¿no? Eran para por lo menos eso que ya había arrancado. Son edificios que tienen 12 pisos, algunos, otros tienen hasta la tercera planta. Se lo tiran a fondos de inversión extranjeros. Bueno, vamos a hacer una tanda, una canción y ya venimos con más.

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0: 8:07 de la mañana. Me contó Juan recién, pero me olvidé todo. ¿Vos te acordás lo que dijo de la versión?
1: Dijo que es una versión del Oso con Chacarí Ríos. No. Manso. Sí, Manso, que es de Entre Ríos. Ahí está. Que es Entre Ríos y que hace versiones de rock nacional. Con bueno, es impronta entrerriana, ¿no? Está bueno. Ya lo vamos a buscar para escuchar más.
0: Es con Moyo, sí.
1: Claro, es con Moyo. Con Moyo.
0: Eso, sí. Eso lo escuché. Bueno, tenemos visita de las que más nos gusta.
1: De lujo.
0: Sí, está la Tere. Si están en YouTube, la van a poder ver a Tere ahí. Pueden escuchar en todas las radios, más de 80 radios a esta hora de la mañana. Me dicen que anda joya. Me están haciendo, bueno, saludos de un montón de lugares. Me preguntan si vamos a hablar de la ley del libro. ¿Cómo le va, Tere, querida?
2: Muy bien de estar aquí. Muy contenta con ustedes. En vivo.
0: Qué lindo, ¿eh? Qué lindo. Cómo disfrutamos las columnas de Tere los viernes y después cuando las reescuchamos, ¿verdad? Cuando las reescuchamos en las redes que andan circulando y que, bueno, cantan cada vez mejor. ¿Cómo anda la Tere? ¿Bien?
2: Bien, sí, bien. Aquí estamos hablando de la ley del libro, compartiendo por todas partes, preocupados con eso, bueno, con tantas cosas que se caen o están en riesgo, ¿no?
0: Yo no sé por qué se oponen a esta modificación, si el gobierno lo único que quiere es la libre competencia.
1: Claro.
0: Es la libertad.
1: Por eso cierra cobros.
0: ¿Qué se oponen a la libertad ustedes?
2: ¿Quién sabe?
0: Los libreros. Está todo el mundo oponiéndose a la libertad.
2: Claro.
0: Están todos oponiéndose a una
2: libertad. Qué mala gente.
0: Qué mala gente, che. ¿Por qué se oponen a la libertad, a la libre competencia? ¿Cómo está eso? Ya que estamos, ¿cómo lo ves vos, hablando seriamente?
2: No, bueno, es una ley que tiene... Lo primero que quiero decir es que es una ley que al Estado nada le cuesta, no tiene que poner ningún recurso, ni siquiera para controlar, o sea que no, ni con la tuya, ni con la nuestra, ni con la de nadie. Ajá. Es una ley que con un solo elemento transforma todo... todos los componentes que tienen que ver con la industria del libro. Y es fijando un precio de venta al público, que es un precio fijo, que es igual para las librerías, para todos los espacios de venta de ese libro a lo largo y ancho del país, cualquier lugar, desde el Ateneo en Buenos Aires hasta un pueblito en lo más recóndito de la Patagonia, librerías de pueblo y demás, siempre el mismo precio, pero ese precio lo fija el editor. El editor calcula sus costos, pone un precio de venta al público, precio de tapa, eso figura en el contrato con el autor, y si se modifica, si lo modifica porque cambian mucho las condiciones económicas de un país, uh-huh, supónganse, o lo que fuere, o si quiere bajarlo a saldo y demás, tiene que consultarle al autor y ese autor tiene que darle una...
0: Listo, bueno, un ok
2: por adenda de contrato. Ajá. Entonces, solo con eso, que evita que las grandes superficies, las grandes cadenas, los hipermercados, por ejemplo, vendan un libro con un descuento del 30, del 20, del 40%, puede... digamos, impidiendo eso, permite que subsistan las librerías, de librero.
1: Claro.
2: Entonces, porque si no, ¿qué pasa? El precio del libro baja, las librerías no pueden aguantar y después las grandes superficies, los hipermercados pueden hacerlo subir. Esa es una de las cosas, pero la cuestión es que en realidad, después les puedo contar un poco cómo es la historia de esta ley, cómo aparece, porque en realidad lo que sucede es que esos supermercados o esos hipermercados o plataformas o lo que fuere, la venta de libros es para atraer al cliente para la venta de otros productos, no es por el interés en el libro. Entonces, ahí, digamos, si caen las librerías de librero, caen las librerías de barrio, de pueblo y demás, también caen las pequeñas editoriales, porque tienen tiradas que no les interesa distribuir a las grandes superficies. Entonces, al caer las pequeñas editoriales, en Córdoba hay, por ejemplo, más de 50. Entonces, también cae la diversidad de formas de escribir, de estilos, de géneros, de posicionamientos ideológicos, de subjetividad y demás. O sea que es una, le llaman una ley, la ley o la norma más sistémica, porque solo fijando un precio de venta al público, los editores o el importador, si se trata de un libro importado, solo con eso protege librerías, autores, editoriales, imprentas y la cantidad de gente que trabaja en la industria del libro, porque vemos como si el libro fuera del autor. Y en realidad, la industria del libro es de las que más trabajo da. Editores, imprenteros, correctores, diseñadores, artistas de tapa, el que corta, el que cose, el que pega, el que distribuye, el librero, todo eso.
0: ¿Cómo surge? Solo porque lo mencionaste, ¿cómo surge? ¿Quién lo hace?
2: Claro, es muy interesante porque, bueno, vieron que se dice que estamos en una época que son los 90 reforzados al infinito. Esto surge a raíz de problemas que aparecen en los años 90. En 1996 creo que fue la entrada de Carrefour a la Argentina, en esta apertura a empresas extranjeras. También las editoriales argentinas empiezan, las editoriales que más funcionaban empiezan a ser compradas por grandes grupos editoriales, por ejemplo Sudamericana, que era la editorial nacional, digamos, es comprada por el grupo, en ese momento era Mondadori, ahora es Penguin, Random House, Mondadori, etcétera, Lumen, Lumen. En ese momento entra Carrefour a la Argentina y sale un libro de García Márquez que se llama Noticias de un naufragio. Y entonces, claro, son libros, bueno, que tienen una venta garantizada enorme. Le llaman libros de punta, a veces libros tanque, digamos, donde la editorial sabe que va a vender un montón. Entonces Carrefour toma un lote enorme de libros y le hace un descuento del 40, del 50%. Las librerías no lo pueden vender, claro, porque no pueden competir. Entonces reclaman a la editorial reclama a Carrefour, Carrefour no oye el reclamo, se desentiende del reclamo, y entonces se unen los sectores que tienen que ver con el libro, impulsados por las cámaras de libreros, y
0: muy interesante,
2: y sale esta ley por consenso en noviembre de 2001 y se empieza a aplicar en 2002. Y es una ley que quieren todos los participantes del sistema, absolutamente todos. Entonces uno se pregunta por qué...
0: Menos Carrefour, digamos, menos las grandes plataformas.
2: Claro, ya ni siquiera eso ellas cuestionan. La pregunta es por qué el gobierno quiere bajar una ley que no le cuesta nada, ni empleados, ni nada, absolutamente, que es una cosa, es nomás una regulación entre quien edita y los que distribuyen, venden o producen el producto libro. Uh-huh. Entonces, ¿por qué eso? ¿Quiénes se beneficiarían? Y los que se beneficiarían serían las plataformas virtuales. Sería Amazon, Mercado Libre y, bueno, alguna otra plataforma. Esas son las más conocidas. Todo el resto, por eso todo el resto está en contra. Claro. Incluso los grandes grupos editoriales, que en Argentina son el de Penguin, Random House, Mondadori, y el de Seis Barral, Planeta, etcétera, que son grupos, grandes grupos de concentración editorial, también ellos están de acuerdo con sostener esta ley.
1: Tere, ¿y en el mundo hay algún antecedente de esto? ¿Qué está pasando en otros países?
2: Claro, está buena tu pregunta, Sole. En el mundo, esta ley está en con características, bueno, igual, eso, con el precio de venta al público fijo. Está en Francia, en Italia, en Alemania, en Corea del Sur, en Japón, no sé si en Inglaterra. O sea, países con una tradición muy grande en relación con el libro. En Latinoamérica es la única. Está en México, no aplicada como acá, con más dificultades de aplicación, no sé con qué mermas. Y en el resto de los países de Latinoamérica no está y luchan por tener una ley de esas características. Porque además quiero decir que Argentina tiene digamos, se distingue en toda la región por la cantidad de librerías y por la cantidad de librerías de librero, y se distingue en toda la región por la cantidad de editoriales pequeñas y medianas. O sea, eso es un valor que nosotros tenemos, y aunque se habla tanto, se habla de que no se lee, que no se lee, en Argentina se lee más que en otros países de Latinoamérica, ¿no?
0: Lo sumo, Arturito, estamos escuchando muy interesante, vamos a seguir con esto. Es un tema que se está discutiendo, ¿eh?, en redes, socialmente, porque sigue siendo un tótem, sigue siendo algo muy importante, muy identitario en nuestra cultura, el libro. Estamos hechos de libros y es una jugada fuerte, ¿no?, que tiene a casi todos en la vereda enfrente del gobierno, que en nombre de la libertad. Pero es un dato, lo sumo, Arturo, y seguimos charlando de esto. ¿Cómo le va, maestro? ¿Qué dice?
3: Bien, bien, escuchando atentamente, un temazo que también me interpela. Me encanta que Tere lo cuente así, me estoy desburrando de un montón de cosas que yo no conocía. Sí, obviamente que estamos todos peleando para que no se determine sacar esta ley que tanto beneficia al libro, pero los argumentos de Tere son irrefutables, son realmente invencibles, así que estoy sumándome a esta verdad para incrementar también por qué defenderla en cualquier ámbito que nos toque hacerlo, ¿no? En un país como decía Tere, donde no sé cuántas editoriales hay en Córdoba, pero
2: más de 50,
3: una locura.
2: Más de 50.
3: Y creo que tiene que ver con esta ley. Si no hubiera una protección, no habría tantas editoriales.
1: Y hay un ataque permanente, ¿no?, del gobierno. Lo hemos visto, sí, claro, en prohibición de libros, en intentos de prohibición de libros, en bibliotecas de espacios públicos cerradas.
2: Absolutamente. Hay mucho. Bueno, hoy nos enteramos del tema del coro de niños, ayer más bien, el tema del cierre del coro de niños a nivel nacional, pero así, tantísimas cosas. Ahora, esto. Claro, yo también quisiera decir que, bueno, un par de cosas. Por un lado, cuando hay gente que con el tema de las plataformas toma la costumbre de lectores, digamos, que toman la costumbre de comprar el libro por plataformas, porque, bueno, se lo llevan les llega a la casa, bueno, tiene cierta comodidad. Aunque en este momento, por la ley, no se puede vender el libro, salvo que sea un libro que vaya como usado, bueno, con lo que dije hace un momento, sí. Aunque tenga el precio de venta al público uniforme, como todo, comprar de esa manera daña al sistema de librerías nacional. Daña porque, bueno, porque una librería, imagínense, paga impuestos, paga local, paga empleados, etcétera. La librería es mucho más que un comercio. Es un espacio cultural, y el librero, la profesión del librero, que es una de las profesiones más difíciles. No sé si ustedes saben que en la evaluación de la complejidad de una casa de comercio, después de la ferretería, la complejidad más grande es la de la librería. ¿Por qué? Porque el producto es miles de productos. Y en cambio, bueno, no sé, en una zapatería habrá 20 tipos de zapatos, por decirlo, 30 o 50. Pero ¿cuántos tipos de libros hay en una librería?
1: Cada uno con su particularidad, ¿no?
2: Claro. ¿Cuántos títulos? Un librero amigo me dijo que cuando se considera bajar del fondo editorial de la librería un libro porque no funciona, cuando en un año no se vendió un ejemplar. Y otra de las cosas que me gustaría decir, tal vez para cerrar, para no ocupar todo el tiempo, es que los lectores creemos que leemos lo que queremos. Pero eso que queremos, eso que leemos, eso que buscamos, esos libros que buscamos, está condicionado y es una negociación con lo que en determinado momento hace la política del libro en un país. Porque de eso, de ciertas condiciones, como esto de la ley u otras cosas, permite que surjan editoriales, que se editen autores de otros lugares, o que no se editen, o que se traduzcan o no se traduzcan. Entonces, bueno, hay autores que yo no he leído porque en el rango de mi vida no han sido editados en mi lengua, o no han llegado aquí, o bueno, por lo que fuere. Entonces, esa libertad de la que hablábamos todo el tiempo está siempre condicionada por las condiciones materiales y laborales, industriales, políticas y demás de un país, ¿no?
0: Uh-huh. Oh, libertad, ¿cuántos crímenes se cometen en tu nombre? Pues vos decís que Carrefour no lo hacía por la cultura. No. No lo hacía por la cultura. No. No, pero el ejemplo me parece que es muy gráfico, porque eventualmente alguien que tiene espalda para bajar y hacer esa oferta, vos pusiste el ejemplo de que bajó un 40%,
2: sí, si lo escuchás. 40-50 incluso.
0: Bajó un 40, un 50, te liquida.
1: Claro.
0: Y después, cuando vos te quedás con el negocio y lo monopolizaste, o es una especie de oligopolio entre dos o tres plataformas, vos podés levantar el precio y ¿qué haces? Claro. Ya está, pero lo otro lo liquidaste.
2: Pero además el objetivo más... Porque claro, después lo que sucede es que se reduce la cantidad de títulos. Quedan solamente los títulos que venden mucho. Pero además a esos espacios no les interesa tanto por el libro en sí, sino porque ofreciendo libros, el cliente se queda y compra, no sé, fideos, sardina, no sé, lo que sea.
3: Un gancho, claro, un producto más, un, exacto, llamador.
2: Exacto.
3: Y además que, como bien decías, Tere, te condiciona que leer.
2: Ah, por
3: Mercado Libre no va a poner libros para pensamientos políticos críticos,
2: absolutamente,
3: por ejemplo, o literarios, o ficción crítica, o ficción que le abra la cabeza a la gente para que
2: sí,
3: se oponga a ciertos...
2: Y aunque lo ponga, el posible lector o comprador va quedando encerrado por el algoritmo. Entonces, bueno, es toda esa dinámica que una sola norma, que no le cuesta nada al Estado, como es que el editor fije un precio de venta al público uniforme para todo el país, beneficia a esa enorme diversidad de libros, de autores, de posicionamientos ideológicos que hay en nuestro país.
0: Sí, sí, es una decisión pura, es una decisión ideológica.
2: Claro, absolutamente.
0: Como todas, evidentemente, absolutamente. Acá no tiene nada que ver con la libertad.
1: No es casualidad.
2: Al contrario.
0: Al contrario. Bueno, muy interesante. Lo vamos a subir después esto de la explicación. Me parece que está muy buena.
1: Sí, espectacular.
0: No sé si te quedó algo por agregar, pero
2: no,
0: me parece que es muy
2: sí,
0: claro y es muy obvio. Y me parece que es muy importante que...
2: Quizá
0: no seamos anodinos, ¿no? Que participemos en el debate público. La Tere lo está militando, hay mucha gente que lo milita, le mete el cuerpo. Es importante, porque después te quedás sin esas cosas.
2: Vos sabés que voy a aprovechar para decir una última cosa. Ayer, anoche, estuve intercambiando información con Alejandro Duchovne, que es un cordobés que vive en Buenos Aires, es especialista en libros, es, digamos, su tema de doctorado. O sea, ayer, anoche, estuve intercambiando información con Alejandro Duchovne, que es un cordobés que vive en Buenos Aires, es especialista en libros, es, digamos, su tema de doctorado, de investigación y demás.

0: Esto, porque a veces también se vota sin saber cosas tan centrales, tan claras, ¿no? Eso.
1: Tal cual, tal cual. Vamos a charlar con Duhamel.
0: Sí.
1: Tenemos ahí agendado, ¿eh?
0: Claro.
1: Bueno, en un ratito vamos a tener la columna en vivo de la Tere acá. La trajo escrita. En un rato vamos a hablar con Arturo. Nos va a contar sobre este fenómeno de las personas que almuerzan un alfajor. Se mete una bomba calórica para desorientar, engañar la panza. ¿Trajo usted data sobre
2: Sí,
1: eso?
2: traje data sobre la dieta del alfajor. ¿Cuán perjudicial para la salud es alimentarse con el alfajor de la estación de trenes, de colectivo, de la plaza del centro, como único argumento nutricional de la dieta de un trabajador, ¿no?
1: Sí, nadie se va a poner en contra de comerse un alfajorcito, lo rico que es comerse un alfajorcito.
2: Totalmente,
1: Está
2: totalmente.
1: claro, ¿no? El tema es que te dicen, mira, Sole va a recordar más que yo, pero te dicen, hay que cortar con los gustitos para poder pagar con la tarjeta de crédito.
0: Claro.
1: Son sicarios del
0: No,
1: sistema de medios.
0: tremendo.
1: Otro que dice, ¿dónde comen carne? Carne se come una vez a la semana en
0: Claro, de
1: Argentina.
0: lunes a
1: Los conocen
0: viernes,
1: por eso.
0: no.
1: Escuchaste, ¿no?
0: Sí, lo
1: Una de las
0: escucho.
1: voceras de Milei. Y así te empiezan con la idea, ¿qué tiene de malo comer un alfajorcito? Cada uno come lo que quiere. Es la libertad de comer un alfajor. Bueno, ¿cuál es el daño que nos hace?
2: No, bueno, el daño básicamente es que la pirámide nutricional, un alfajor, no aporta casi nada de los nutrientes que nosotros necesitamos consumir para la vida. Por ejemplo, para formar masa muscular, que es lo que nos da la fuerza física. ¿Quiénes son los que habitualmente consumen este alfajor de conurbano, este alfajor de tren de las estaciones porteñas o bonaerenses o en las estaciones del Gran Córdoba, de las ciudades dormitorio donde te venden 5 por 3 mil pesos, por 4 mil pesos? Un alfajor aproximadamente, o si le estaba viendo los precios, 1.000 pesos, depende del tamaño,
0: Claro.
2: pesan entre 30 y 50 gramos y aportan entre 100 calorías y 300 calorías, depende del tamaño del alfajor. No solamente aclaro esto en la venta ambulante, también los supermercados hoy tienen góndolas completas de alfajores de muy bajo precio. Para que ustedes se den cuenta, hay alfajores de 200 pesos en las góndolas del supermercado. Entonces, vayamos a ver con qué hacen esos alfajores de
0: Claro.
2: los 200 pesos, ¿no? Porque la calidad de ese dulce de leche, de ese chocolate, de esa galletita, de los aceites y los azúcares ultraprocesados que se usan para hacer ese alfajorcito, ¿cuánto pueden aportar y cuánto pueden perjudicar? Ya se sabe, se ha estudiado, lo hemos hablado acá muchas veces, que el exceso de azúcares y de ultraprocesados genera aumento, por ejemplo, del colesterol, que va ligado a las proteínas de baja densidad, a las LDL, que están directamente relacionadas con el infarto agudo de miocardio, con el accidente cerebrovascular, que están totalmente emparentadas con la obesidad, el exceso de peso y todo lo que eso conlleva. Y por supuesto, los azúcares, ya sabemos también que elevan tanto las grasas saturadas como también tienen los alfajores. ¿Y sabes cuántos gramos de proteína tiene un alfajor que compramos? Y de acuerdo a la calidad,
1: ¿Cuántos?
2: entre 2 y 5 gramos, 2 y 5 gramos, para que ustedes se den una idea,
1: Eso es mucho o
2: es muy
1: poco.
2: poquito, es muy poquito. En una dieta deberíamos aportarle, además, proteínas de mejor calidad, ¿no? Proteínas
1: Sí.
2: del huevo, proteínas de la carne, proteínas de frutos secos, proteínas de algunos vegetales que son proteicos como las legumbres. Pero deberíamos aportarle a nuestra dieta entre un 15 y un 35% de proteínas. El alfajor tiene menos del 5%.
0: Claro.
2: O sea, cuando vos comes un alfajor, lo que más comes son grasas saturadas, azúcares, aceites muy refinados y sobre todo, que esto es lo importante, una persona que cree que se nutrió para ir a laburar. Supongamos la persona que labura con el físico, ni hablar lo que laburan con la parte intelectual también,
0: Sí,
2: ¿no?
0: claro.
2: Que
0: Sí.
2: requieren.
1: Sí, porque hay ahí en eso que está
2: Sí.
1: diciendo, no voy a decir una media verdad, pero hay un hecho, ¿sí? Que es parte de la realidad, que es que si vos te comes un alfajor triple, se te pasa un poco el hambre.
2: Obvio.
1: También el pipazo te saca el hambre, te quiero decir.
2: Sí, sí, sí.
1: Estamos a, pero el
2: Claro.
1: hecho es que te saque
2: Sí,
1: el
2: sí.
1: hambre.
2: Sí,
1: No,
2: sí.
1: vos comes eso y decís, listo, ya me zafé el... Mira, hay un informe de la UCA y otro de la UBA que dice que el 78% de los trabajadores en Argentina hoy consumen alimentos menos nutritivos por la crisis. Y que el 61% de los trabajadores saltea comidas. La dieta del alfajor no es un plan nutricional, es parte de la crisis, ¿verdad?
2: No, totalmente. Eligen el alfajor porque es una cosa que además de muy barata, es simple, fácil. Lo compro, me lo llevo al laburo
0: Práctico, claro.
2: y además me ayuda a no parar. Porque esta es otra historia.
0: Ay,
2: Podés
0: sí.
2: comer mientras laburás.

0: Entonces, cuando el patrón te dice, porque digo patrón, no lo digo,
1: Sí.
0: lo digo porque así hoy pasa y siguió pasando siempre, un tipo que está en un aserradero come mientras corta una madera con unas cuchillas sin fin que le pone en riesgo el trabajo, le pone en riesgo el físico en el trabajo, ¿no? Se come mientras se labura, para no parar de laburar, un albañil. Primer impacto negativo al estómago, las gastritis, la gastroenteritis, la gastroduodenitis que generan estos productos. El laburante de a diario que come este tipo de comida tiene acidez permanente. Por lo tanto, y sumo al alfajor, porque no quiero ser totalmente cargar contra el alfajor, que además es un invento creo que argentino, más o menos argentino, y muy rico. También los fiambres, los chacinados, que es
1: Claro.
0: una dieta típica del laburante de la albañilería o del laburante
1: Claro, el
0: físico,
1: sanguchito.
0: es también muy nocivo para el aparato digestivo. Vivir a fiambre produce una de las patologías que yo recuerdo que estudié que produce el esófago de Barrett, que es una enfermedad precancerosa que puede producir cáncer de esófago y de estómago. Pero el alfajor, gastritis, duodenitis, sarcopenia, el músculo necesita proteína. Es decir, necesita carne, huevo, o no quiero entrar en esta discusión con vegetarianos y veganos, porque ellos sí saben cómo adquirir proteínas de los vegetales. Es un trabajo muy importante el que hacen los veganos para poder adquirir proteínas y no caer en alguna
1: Claro,
0: enfermedad por falta de proteína.
1: sí. Igual son
0: Entonces,
1: dos discusiones.
0: es otra
1: Una la
0: discusión,
1: del
0: por eso.
1: conocimiento y
0: Sí.
1: saber, y otra la de la plata, ¿no?
0: Totalmente, por
1: Son
0: eso, pero
1: dos
0: quiero,
1: discusiones.
0: porque por ahí va a
1: Puede haber
0: aparecer
1: veganos sin
0: alguien.
1: plata.
0: Va a aparecer alguien que me diga por
1: Sí,
0: ahí,
1: sí.
0: bueno, ¿por qué estás diciendo que la única proteína que...?
1: No,
0: No,
1: claro.
0: no. Esa es una elección en la cual se trabaja mucho y que se puede conseguir una dieta saludable, pero lleva dinero y lleva un trabajo también, ¿no? Nutricional. Esto, particularmente, el alfajor como dieta del obrero genera sarcopenia, pérdida de masa muscular, por lo tanto, accidentes de trabajo,
1: Claro.
0: lesiones musculares.
1: Claro.
0: A veces una persona desnutrida que sube un andamio, una persona que no le sube el agua al tanque, como decimos habitualmente, porque su sangre no tiene los nutrientes necesarios, se sube un andamio de un piso 20. Está bien, habrá elementos hoy en la mayor parte de los casos, arneses para sostenerlo, pero el riesgo de vida que se tiene, la pérdida de masa muscular, la sarcopenia, que es un problema de los adultos mayores, pero que cada vez se ve más en personas más jóvenes, por la falta de nutrición. Ni hablar, Cristian, en los niños, ¿no? Ni hablar en los niños, donde ya esto, desgraciadamente, no solamente forma parte de la dieta del que compra un alfajor para alimentar a un niño o para alimentarse a un trabajador, sino que también las copas de leche en los colegios están formadas por una taza de leche y pan criollo.
1: Claro.
0: No son nutrientes reales los que se utilizan muchas veces en los comedores que los ministerios mandan a los colegios, ¿no? También.
1: Sí. Yo veo, digamos, dos problemas. Uno es uno con el que venimos lidiando hace rato, quienes intentamos difundir que es bueno tener una alimentación sana, saludable, y que eso va en contra del negocio de los pulpos de la alimentación, ¿no? Que son 4 o 5 que en Argentina tienen la primera, segunda, tercera, cuarta marca, te meten a la industria que es más nociva, porque hay una industria de la alimentación sana, pero los ultraprocesados, ¿no? El
0: Sí,
1: negocio
0: sí.
1: del packaging, qué sé yo, termina con vos y muchas menos proteínas, muchos menos nutrientes en tu cuerpo.
0: Sí, y además,
1: Eso está en momentos de donde puedes consumir más o menos. Lo otro es ahora, que es una obligación, digamos, ¿no?
0: bueno, hay marcas.
1: Che, tengo 10 mil pesos para el día, 15 mil pesos para el día.
0: Sí, hay marcas, Cristian, esto pasó en el 2001 también,
1: Sí.
0: ¿no? No, no es de ahora, no es nuevo el fenómeno del alfajor como dieta del laburante, no es nuevo, es de la época del 2001, o sea, se asocia a las grandes crisis, al no tener plata para comer bien, para no poder comer carne, para no poder comer huevos, para no poder consumir leche, para no poder consumir verduras, vegetales, frutas, etcétera. Vale decir que esto, que enriqueció a un montón de empresas, hay un famoso empresario del alfajor. Yo lo conozco mucho porque es un habitual sponsor del boxeo, ¿no? Que habla de su alfajor y dice champán cuando habla de su alfajor. Un alfajor barato que tiene el nombre de un departamento mendocino. Este hombre que fue además sponsor de muchos candidatos políticos, ¿no? En su momento del peronismo del conurbano, hoy de Milei, uno de sus hijos está dentro de las filas del mileísmo, y esta persona se jacta de que su alfajor es la nutrición del trabajador. Y eso, para cerrar, no hacerlo tan largo, gastroenteritis, todo tipo de enfermedades gastrointestinales, aumento de la tensión arterial, porque además tiene un alto contenido de sodio, alto contenido de azúcares y alto contenido de grasas saturadas. aumento del infarto agudo miocardio, aumento del accidente cerebrovascular, puede generar a largo plazo aumento de la insuficiencia renal crónica también, porque hay mucho consumo de sodio, y obviamente, todas las que vienen de la malnutrición, de la desnutrición, todas las que van de la mano con nutrirse de la peor manera.
1: Bueno, impecable. Importante abrir ahí un paréntesis y tener la data del doctor Arturo Jaime Luqueta. Quiero decir que Guaymallén no le va a poner una moneda en la transmisión.
2: Olvídate, no le va a poner una moneda en Golan Pope.
0: La verdad que tampoco va en contra. Es un empresario que vende un producto. O sea, que la gente elige comer un alfajor Guaymallén o Jorgito triple o grandote. Porque, pero acordate, Cristian, vos que sos de haber consumido mucha radio, todo lo que estamos acá. Las propagandas de alfajores, sí, claro, la publicidad de alfajor en la radio, eran las que más se escuchaban. Todos repetimos, inclusive, a veces imitando a los locutores de radio, las publicidades del alfajor grandote, el triple, el chiquito, el grandote. Y bueno, ¿pero por qué fue eso? Porque se impuso ese producto para engañar al estómago, porque nutricionalmente son muy pobres, incluso también producen poca saciedad. Por eso muchas veces se comen dos o tres alfajores de eso, que aportan casi 1000 calorías, lo que aporta una cena en cuanto a las calorías, pero son calorías de muy baja calidad que contribuyen muy poco a incrementar la masa muscular.
1: Sí, y nos importa la salud, ¿eh? La Sol habló más temprano que, ¿cómo dijiste?
2: No, se llama emojis.
1: No, emoji.
2: Ah,
1: no,
2: el
1: squishy.
2: Squishy es. Los juguetes.
1: Un juguete, claro. que cancerígeno. Comida que te da cáncer. No, ¿de qué morimos? ¿De qué vivimos? Nos interesa la salud. Claro. Nos interesa la salud, nos interesa qué leemos, qué comemos, con qué jugamos.
2: La salud física y mental.
1: No hay mala leche acá, no es que critiquemos por criticar, ¿no? Rebelde sin causa, la verdad. Y nos interesa la salud, hay estadística. Le hace mal a nuestra salud todo esto.
3: Y todo tiene que ver con la desregulación en realidad, sí, ¿no?
2: Claro. Tal cual.
1: Tal cual. Vamos a hacer una canción, vamos a hacer una tanda.
2: Antes, déjame recordar que hay sorteo al 351-5068-112 y abrimos las redes también, nada del otro mundo.radio. 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
0: Déjame decirte simplemente para cerrar que los alfajores forman parte de los famosos octógonos, ¿no? Que donde te informan que tienen exceso de azúcares, que tienen exceso de grasas y algunos de ellos también tienen exceso de sodio. Para que lo tengamos en cuenta, ¿no? Porque son muy importantes también lo que dijo Tere, cuando el Estado regula y por lo menos te informa, mira, esto no te hace bien. ¿Te puedo dar un gustito? Si te quedas como un gustito, sí, pero no se puede almorzar alfajores.
1: Bueno, vamos a hablar de los alfajores de pollo otro día también. Escuchá, vamos a hacer una canción. A la vuelta tenemos, seguimos charlando con la Tere, que nos visita hoy en nuestro estudio. Para quien no nos está viendo, está la Tere acá. Estamos charlando con la Tere, está Artur, estamos en la Sole con Juan. En un ratito tenemos columna y seguimos charlando y la disfrutamos hasta el final, a la Tere. Ya venimos.

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0: malo, Juan, ¿no? Pues tenemos que volver al aire. Es malo.
1: No, no se puede hacer.
0: Es malo, malo. Y nos hace cortar el tema este, eso es por poner el principio. Qué maestro, Juan. Bueno, muchos mensajes, ya se viene la columna de Tere. Acá están, bueno, primero saludando un montón, agradeciendo que esté la Tere acá. Muchas cosas lindas dicen de la Tere. Buenos días, qué lindo. Buenos días a todos, qué lindo verla, escucharla. A Tere, nos dice María Dolores. Hola, Cristian Sole, qué hermoso tener a Tere ahí. Un gran abrazo, nos dice Inés. Y bueno, larga la lista de. Ahí tiene Sole. Yo quiero ir a uno porque están hablando también de los alfajores. Por favor, suban el recorte de esta nota con la Tere, nos dice Marcelino López. Bueno, qué lujo. Bueno, mucho, una banda de mensajes. Tenía razón la Sole. Acá nos dicen lo de los alfajores. Por el 99-2000 comí un alfajor y una gaseosa chiquita como almuerzo, nos dice Alejandro. Muchos que están diciendo, el ajuste nos lleva a consumir carbohidratos, grasas y no mucho más. Que se prendieron también, es un tema hoy que prende mucho, el de la alimentación sana. El tema es que la libertad es libertad cuando uno puede verdaderamente elegir, y siempre es un territorio en disputa. Cuando vos no podés comprar, tenés que comer un alfajor, ni siquiera tenés, si eventualmente fueses consciente del tema de la alimentación y no podés acceder a lo que cuesta hoy. Nosotros hicimos el cálculo, si quisieras comer carne todos los días un poquito, son 800.000 pesos, 750.000 pesos por mes. Por mes. Bueno, mensajes y nos vamos con la Tere, dale.
1: Dale, tenemos acá un mensajito de Marcos que nos dice, bueno, está contento con las dos cosas, con la Tere y con la información que tiró Arturo. Dice que se anote por el sorteo del asado para compensar el tema del alfajor. Y dice, ya que estamos, no, y dice, si conseguimos...
0: Acá, que se duerme cartera, ¿eh?
1: No, porque
0: escuchaste, ¿no le escuchaste a Villarruel? Yo le estoy muy preocupada, está muy chapa el presidente Villarruel, negacionista. Dice, entró con el Congreso con él, ¿no? Que andaba con la armada.
1: Ya lo sabemos, hace varios años.
0: No te diste cuenta ahora, tarde pillaste, ¿no?
1: Bueno, ¿qué no dice? Y mira, dice, si conseguimos más cantidad de suscriptores, hacemos sorteo doble de asado todos los viernes.
0: Sí.
1: Dice, nos sumamos a esa, Marcos. Sí. Dice, doble chance si estás suscripto. Dice, perdón, estoy trabajando solo en casa. Bueno, somos la compañía ahí de Marcos que se anota también. Está muy contenta acá Romy también por la columna de Tere. Bueno, hay un montón de mensajes que están anotando por el sorteo.
0: Hermosa participación de Ricardo Moyo. Acá nos dice Huito. Acá nos dice, en broma, Claudia, hay una tendencia de vivir libremente en la calle por el comentario más temprano. Bueno, sí.
1: Bueno, acá tenemos otro mensaje que participa por el sorteo y felicita a Tere por la columna, por el comentario del libro. Nos escribe también acá, no tengo el nombre, bueno, nos pide que hablemos de lo que van a votar el 6 de agosto. Ya hablamos, ya contamos cómo van a votar por el momento los senadores. Bueno,
0: no, sí, no tenemos claro, todavía no lo saben.
1: Están negociando.
0: Van a decir en el cuarto oscuro. Son dirigentes políticos que no saben qué van a hacer. No saben si les parece bien o les parece mal. Claro, que venga una multinacional y compre un pedazo de mitad de una provincia, ¿no?
1: Acá Mónica dice, nadie explica los temas como Tere Andrue, tomando un abrazo grande. Ah, para, y tenía un mensaje.
0: Acá hay otra que también habla de la Tere, dice, búscalo.
1: Sí.
0: Hermoso verte, Tere querida, muy buena aclaración para quienes quieran ir a las librerías. Es hasta una terapia, es tremenda y destructiva para nuestros escritores. Esta ley, muy buena la explicación. Bueno, ahí está.
1: Mira, acá nos escribe Ricardo, nos manda unas fotos muy bonitas y nos cuenta que están haciendo un trabajo de alumnos de primaria sobre vos, Tere. María Teresa Andrute, ya te voy a mandar unas fotos, mira, muy bonitas, mira, tuyas, los libros, unas reflexiones muy bonitas. Están muy contentos, son los alumnos de cuarto grado B de la escuela Elpidio Torres de Barrio Esmata y están trabajando en un proyecto de ciencias que se llama Mujeres Destacadas de Córdoba.
2: Un saludo para ellas, un abrazo.
0: Qué bien, que trabajan en las escuelas, a la Tere. Les recomiendo mucho, ahora que yo lo recomendé la otra vez, ir a la de dos, ir a quienes vayan por el centro, que hagan el plan de ir a la de dos con su familia y que vean, hay una muestra de la Tere, además de todo el trabajo que hacen ahí en la de dos, quedé muy impactado con eso. Hemos ido un montón de veces, pero la verdad que está preciosa la muestra y es muy importante ir al menos una vez a la de dos, ir a la Perla. Acá nos saludan desde Fadea, les mandamos un gran abrazo, los felicito a todos, nos escuchan desde Fadea. Sigo con ustedes por la radio, besitos, bueno, muchas cosas. Se nos va la Tere para Colombia.
2: Así es. Voy el lunes.
0: Se va un ratito.
2: Un rato, la semana que viene. Me estoy en la semana en Medellín. He ido ya muchas veces a Medellín, he ido a Colombia muchas veces, tengo unos cuantos libros editados ahí. Pero esta vez es una institución que se llama Confama, que es una caja compensadora. Ellos tienen mucho ese sistema de cajas compensadoras de trabajadores en blanco, que no sé cómo es, aportan un dinero, tienen recursos esas cajas, y creo que también son recursos que le aportan los bancos, no sé bien cómo viene eso, pero sí que tienen mucha acción con y gestionan bibliotecas de la ciudad y algunas otras cuestiones. Y en este caso tienen un proyecto, esta caja compensadora tiene un proyecto que se llama Palabras Rodantes, por el cual eligen un libro que ya está editado comercialmente, hacen una edición económica y lo dejan en distintos lugares del metro, de los distintos transportes de Medellín, que tiene un sistema de transporte muy original, muy interesante. Y bueno, la gente se lo sirve, se lo lleva, eso. Y en este caso han elegido Stefano, que bueno, es un viajero, porque es un inmigrante, claro, que viene de Italia a la Argentina, así que me voy a la apertura, a la presentación, digamos, a la que...
0: Estas organizaciones intermedias, por ejemplo, imprimen 2.000 libros.
2: Exacto.

0: Qué lindo, qué lindo. Mirá, Arturo, ¿eh?
1: Sí, bueno, ya tenemos otro lugar para ir a hacer el programa. Brasil, Medellín. Ya no.
2: Medellín
1: ya
2: no tenía un trabajo muy grande porque sí. Fue esta parte del trabajo del narcotráfico, sí, ¿no? Sí, no sé sí. Cómo está hoy, no tengo data fina, sí. Pero recuerdo una vez haber hablado con un ingeniero colombiano que estuvo por Córdoba contándonos cómo fue intentar que los niños pudieran salir de ese flagelo que era la droga y poder estudiar. Creo que estos son programas de tal fin.
3: Sí, yo conozco. Porque tiene un sistema de bibliotecas muy, muy bueno, bibliotecas, no sé, riquísimas, no sé, yo, el tema del dinero, una ciudad que tiene, maneja mucho dinero, ahí yo ya no sé cómo es, digamos, ese recurso. Sí que tienen una industria, no sé cómo llamarle, de las flores, es uno de los productores de flores más grandes, es un lugar también donde se hace mucha cuestión de lo virtual y no sé qué otra cosa, pero es una ciudad muy rica, es una ciudad que tiene sectores muy ricos y que tenía y tiene bolsones de pobreza y que ha trabajado mucho eso porque de ahí salían los sicarios, digamos, era una proveedora de sicarios y yo conozco mucha gente que trabaja en bibliotecas, en las hermosísimas bibliotecas de Medellín, que salieron de esos barrios de sicarios y con los programas de lectura se formaron como mediadores de lectura.
0: Qué belleza, qué lindo. Suerte por allá. Vamos a ver alguna foto. Me gustaría. Qué lindo, sí, qué lindo ahí. Sembrar ahí libros por todos lados y que se encuentren con Estefano ahí en Medellín. Sí.
1: Tengo una info para compartir acá.
0: Se viene la columna, ¿eh? Atenti que se viene. En un minutito se viene la columna de la Tere.
1: Fundación Fondosa está abriendo una convocatoria para escribir tu historia y publicar tu novela. Es para mujeres cordobesas. Convocatoria abierta que tengan alguna novela inédita. Lo pueden encontrar en las redes como Fundación-Fondosa. Se anotan ahí, pueden ver las bases y condiciones para participar.
3: Yo también lo difundí en mis redes y tengo entendido que el jurado o quien selecciona es la querida Eugenia Almeida, así que eso también tiene una garantía.
1: Por supuesto.
0: Ah, bien ahí, le mandamos un gran abrazo a Euge. Bueno, ¿estamos para escuchar? ¿Está usted para escuchar la columna? Estamos para escucharla.
3: No.
0: Qué lindo escucharla acá, ¿eh? Qué lindo tener a Tere.
3: Raro, raro para mí, que lo hago en el comedor de casa, tratando de que no hagan ruido los perros ni las gallinas.
0: El otro día tuve el privilegio de estar con la Tere ahí mano a mano mientras hacía la mientras grababa la columna, una experiencia que no me voy a olvidar. Muy felices, ¿eh? Y tampoco no queremos perder la capacidad de sorpresa de nada, tampoco de saber que tenemos a la Tere acá, que es parte de este programa, llevamos como 10 temporadas, ¿no? Más o menos.
3: 11.
0: 11 temporadas. 11 temporadas.
3: Con la propaganda que me hacen acá, va muy bien la venta del
0: libro. Es verdad, la verdad que mira. Lo decimos de corazón y lo más genuinamente. Y nos pone muy feliz, muy felices a cada uno de nosotros saber que tenemos a semejante jugadora acá como parte del programa. Bueno, somos todo oídos, nos callamos.
3: Bueno, yo un poquito, como dice Lelutier, gato con explicación. Bueno, vamos a hacer un poquito. Antes. Pasan tantas cosas todo el día, todo el tiempo, que uno, bueno, yo hago las columnas, escribo las columnas los lunes, pero del lunes al viernes han pasado 3, 4, 5, 6 situaciones que podrían haber dado pie a nuevas columnas. Pero el 26 de julio, creo que cayó domingo, era aniversario de la muerte de Eva. Y entonces me pareció que aún con todas las cosas que pasan, ese mito nacional, bueno, traer una columna que la relaciona a ella con la literatura. Digamos, que cuánto le dio o le da la imagen de Eva a la literatura argentina.
0: Qué lindo eso, ¿eh?
3: Su madre le puso ese nombre que en hebreo significa dadora de vida. Tenía 33 años cuando murió. La edad del mito, la de Cristo, la mitad del camino de la vida, según Dante. Han pasado 74 años de su muerte. La literatura la recreó en relatos, poemas, novelas, obras de teatro y ensayos. Los narradores y poetas se ocuparon sobre todo de su cuerpo y de su mente. Y de su vida y de sus actos se han ocupado más los historiadores, los ensayistas y los biógrafos. El personaje de Eva Perón ingresa a la literatura en 1957 con El simulacro, un cuento muy breve de Borges que narra una simulación de velorio en un pueblito chaqueño donde la muerta es una muñeca y

0: Los dolientes son viejas, niños y peones de campo. Simulacro de velorio que con sus variantes se dio en casi todos los pueblos del país, hasta en los lugares más recónditos, cuando ella murió. Hasta en los lugares más recónditos como en Arroyo Cabral, donde yo nací y donde mi madre, que ese día cumplía años, le hizo guardia al féretro que contenía un cuerpo imaginario. En aquel cuento llamado El Simulacro, Borges habla del crédulo amor de los arrabales y de una crasa mitología. Crasa, grasa, grasitas. Mis grasitas, decía ella. Le podría decir a Borges que era, por supuesto, muy antiperonista. Unos años más tarde, David Viñas narra el funeral de Eva en La Señora Muerta, donde el protagonista se mete en una cola del velorio porque quiere levantarse una mujer, pero después, cuando busca un hotel, resulta que todos están cerrados porque en el duelo nacional no hay lugar para el placer. También sobre el funeral es la novela A las 20:25 La Señora Entró en la Inmortalidad, de Mario Sigman, donde no pueden enterrar a un familiar porque en esos días no se entregan certificados de defunción. Cortázar, que en sus comienzos fue también rabiosamente antiperonista, tocó el tema en su novela El Examen, publicada después de su muerte. Cabecita Negra, de Germán Rosenmacher, un escritor muy interesante que murió muy joven, a los 30 y pico de años, por un escape de gas en la casa, relata una invasión de un policía y una chica de clase baja que irrumpen en la casa de un hombre blanco de clase media. A mediados de los años 60, la Eva que aparece en la literatura está ligada a la izquierda peronista, las patas en la fuente de Leónidas Lamborghini, donde un hombre empieza pidiendo trabajo y termina pidiendo todo de todo. Es una muestra de eso, y otra es el conocido Esa Mujer, de Rodolfo Walsh, que narra la conversación entre un periodista que busca el paradero del cadáver de una mujer de quien nunca se dice el nombre y un coronel que lo ha escondido porque lo quiere solo para él. En uno y otro caso, con gran acierto, a ella no se la nombra con el nombre propio, es Esa Mujer. A fines de los 60, copia y escribe la obra de teatro Eva Perón, y con ella entra a la literatura una Eva viva, guaranga, que habla en un francés rioplatense, que es el francés de Copy, y es una obra escandalosa. Cuando se representó en Buenos Aires, Copy vivía en París, alguien puso una bomba en el hall del teatro, porque el papel de Eva, digo escandalosa, porque el papel de Eva es interpretado por un varón travestido, una Eva trans, violenta e impostora, pero que no es un cadáver, que no está muerta, que está más viva que nunca. Es que en los 70, Eva está más viva que nunca, convertida en bandera de lucha de las juventudes revolucionarias. Es la Eva Perón en la hoguera de Lamborghini, quien toma La razón de mi vida de ese libro, compone una nueva figura de Eva, con esas mismas palabras. También de esa época es Evita Vive, de Néstor Perlonger, tal vez la más radicalizada Eva de nuestra literatura, una Evita que baja del cielo para convivir con prostitutas y drogadictos y se mezcla con reventados, locas, travestis y maricas y les asegura que volverá todas las veces que le pidan para cuidarlos. La Evita revolucionaria, feminista, con fuerte conciencia de clase, reaparece a fines de los 80 en la novela Roberto y Eva, de Guillermo Sacomano, y convive con las novelas de Tomás Eloy Martínez, La Santa Evita, que se relata sobre el cadáver de Evita en Puerta de Hierro, con López Rega intentando traspasar su alma al cuerpo de Isabelita, y La Santa Evita, que es la historia del cuerpo de Eva, de la muerte y lo que hacen con el cuerpo de Eva, y la novela de Perón, donde relata sobre el cadáver de Evita en Puerta de Hierro, con López Rega tratando de transmutar el alma al cuerpo de Isabelita. También Bioy Casares narra en Clave Secreta el traspaso de las almas en Dormir al Sol, y algo más tarde Fogwill vuelve sobre el asunto en Una pálida historia de amor. La Evita viva de los 70 se opone a la momificación de la Eva de los 90, tal vez porque el menemismo no necesita cadáveres de la nación que se mantengan vivos. Así aparece El único privilegiado, de Rodrigo Fresán, donde el cuerpo muerto de Eva sirve para la iniciación sexual de un adolescente de clase alta. O La ciudad ausente, de Piglia, donde ella está encerrada en un museo y dice que la han dejado sola, abandonada para siempre. En los 90, la potencialidad política de la figura de Eva parece haber sido conjurada. Es el momento de auge de la novela histórica en nuestro país y la crítica ve ahí la convicción de que la verdad histórica ya no importa, que todo se puede borrar, alterar o inventar y que tampoco parece importar la política. Finalmente, para cerrar este repaso por algunos libros que toman la figura de Eva, en 2012 nuestra publicó 15 mujeres hablan sobre Eva, donde entrevista a mujeres de distintas procedencias, cordobesas la mayoría, no todas, de diversas procedencias, condiciones de clase y posiciones ideológicas, acerca de qué estaban haciendo ellas el 26 de julio de 1952, a las 20:25, la hora en que, como se decía, Eva pasó a la inmortalidad. Amada por unos y odiada por otros, Eva puede ser la prostituta, la santa, la trabajadora incansable, la que acepta martirio y renuncia por amor a sus descamisados, la ignorante, la actriz, la simuladora, la advenediza, la ambiciosa, la bastarda, la amante, la esposa ilegal, una Aleph que a 74 años de su muerte no deja de transformarse. La traen de regreso el feminismo, los movimientos LGTBQ+, que valoran su refinado manejo de las tretas del débil, la trae el arte pop, pasando por las evas con piercing, o con pañuelo verde, o con afiches militantes, o como mito porteño junto a la Virgen de Luján. De defensora de los desposeídos a ícono gay, la niña rota, y la chica licenciosa que llegó a reina y se inmoló por amor a los pobres, esta cenicienta nuestra, muerta tan joven, es un cuerpo tendido en el tiempo al que, como en la Bella Durmiente, los desclasados de todo orden despiertan una y otra vez. Después lo voy a grabar en mi casa para que vaya a las redes, porque acá hay de interrumpir y vueltas y agregados.
1: Perfecto. Piel de gallina.
2: Necesito para compartir. Qué lindo, ¿eh? Cómo nos hace pensar y sentir en que, bueno, ha sido una vida tan cortita como otras,
0: sí, sí,
2: ¿no? Y ha conmovido, bueno, a nuestra humanidad acá en Argentina, ¿no? Y en otro lugar del mundo también, pero sobre todo acá en nuestra Argentina. Sí. ¿Cuánto te leía el repaso? ¿Cuánto se ha escrito?
0: Sí, y yo tomo algunos claves, pero hay muchísimos. Lamborghini, por ejemplo, hace una obra poética completa, desarmando la razón de mi vida, y con esa, ninguna palabra que esté en el poema, yo traje un fragmento del poema, ¿lo puedo leer?
2: Sí, sí, claro.
0: No hay ni una palabra de un poema, que es un libro poema, yo también elegí un fragmento, que no esté en la razón de mi vida. Ni una sola palabra se permite que no esté en la razón de mi vida. Y con eso desarma y arma otra cosa. El poema 9 de ese gran libro poema de Lamborghini dice: para mí, los obreros. En primer lugar, para mí, los que estuvieron, los que cruzaron viniendo, los que en columnas alegres, los que dispuestos, los que a todos los que a morir. Para mí, los que en diagonales avanzaron, los que hicieron callar. Para mí, los que todo el día, los que reclamaban, los que a gritos, los que encendieron, los que hogueras. Para mí, en primer lugar, todos los que aquella noche, para mí, todos los que antes, todos los que ahora, todos los que mañana, todos los que hogueras, para mí los organizados, los obreros, ellos son, los que sostienen, ellos son, todos los que antes, todos los que ahora, todos los que mañana, el amor de mí, la esperanza de mí, para mí, el pueblo, ellos son.
2: Qué bueno, ¿eh? Te dan ganas de salir en la calle ya mismo, ¿no? Te dan ganas de salir a la calle ya mismo, ¿no?
1: Se me vino a la cabeza, ese es uno de los pocos libros que en mi casa se recuperaron del entierro, claro, del 77, claro, 78.
0: Claro.
1: Está en sus hojas sepia, sí, La razón de mi vida.
0: Sí, esa edición económica, sí, de hojas amarillas.

0: Y ya sí, yo también tengo, sí.
1: Qué belleza, ¿eh? No, uno se pregunta, ¿le quedó alguna duda a los legisladores por Córdoba si van a votar a favor o en contra de la ley de tierras? ¿De dónde vienen? ¿De dónde
2: Y cuando
1: vienen,
2: llegue
1: no?
2: la hojarasca 2.0 por la ley del libro también, ¿no? Ya que estamos.
1: Bueno, muchas gracias, Tere, querida. Es
0: No, por favor,
1: un
0: un
1: placer
0: placer
1: y lo
0: estar acá en
1: disfrutamos.
0: vivo.
1: Lo disfrutamos mucho, ¿no?
3: Claro. Y evita que, además, bueno, vale la pena recordarlo, tuvo mucho protagonismo en Córdoba.
0: Sí,
3: Lo
0: claro.
3: recordaba mi abuela, que fue delegada de Río Cuarto en Córdoba.
0: Claro,
3: Mensajes
0: claro.
3: específicos para Córdoba,
0: Claro.
3: para la industria metalmecánica cordobesa, la industria aeronáutica
0: No,
3: cordobesa.
0: claro. El público y
3: Córdoba,
0: todo eso.
3: hoy no lo podemos creer, ¿no?
0: No.
3: Pero sinceramente, lo que fue Córdoba para Evita y
0: La industria
3: lo que fue Evita
0: automotriz,
3: para
0: como
3: Córdoba.
0: vos decís, tremendo, claro.
1: Estaba pensando, ¿no? Cómo desmontan orquestas, biblioteca, ¿no? El coro de los niños. El
0: El
1: coro de los
0: coro del
1: niños.
0: niño.
1: No, es todo lo contrario, de la ciudad, el triste viaje de la ciudad de los niños a desmontar el coro de los niños.
0: No, no, no, tremendo.
1: Así estamos. Pero bueno, muchas veces estas cosas nos vuelven a enamorar y no, nos dan ganas, nos dan, ¿no? Y nos sacan de esa anomia, de ese clima anodino que vivimos un poco, ¿no? Porque al fin y al cabo nuestros corazones
0: Nos
1: siguen latiendo y siguen
0: despiertan.
1: sintiendo y nos despiertan, ¿no? Y por eso está más viva que nunca. Siempre está más viva que nunca. Muchas gracias, Tere,
0: No, a
1: querida. Gracias,
0: ustedes, a
1: gracias.
0: ustedes. Un gusto estar acá.
1: Bueno, suerte ahora en Colombia y Medellín y que se repita esto pronto, ¿eh? Nos encanta, nos hace bien tener a la Tere acá, nos pone mucho la espina.
0: Bueno.
1: Gracias. Van a tener ustedes fragmentos y van a tener la columna hecha dicha en su casa, en la intimidad, como le gusta hacerlo a la Tere, en las redes en breve. Bueno, Arturo, querido, muchas gracias también por estar acá. Lo estábamos extrañando, Arturo. Estuvo de baja
3: Sí,
1: estaba.
3: bravas las infecciones respiratorias de este año, para mucha gente, para mí también. Así que estoy recuperado, estoy bien, simplemente un poquito de alergia que uno le queda, pero
1: Y
3: contentísimo de
1: un
3: volver.
1: poquito del nido vacío, ¿no? Un poquito eso de golpe en el corazón.
3: Y me pegó justo el mismo día la final del Mundial y la emancipación de Maggie, esa mudanza, mamita, que es difícil de sobrellevar. Acá estamos.
1: Acá estamos.
3: Y felices por ella, obviamente,
1: Claro que sí,
3: por su independencia y su vida también de adulta, ¿no? Así que está bueno también acompañarla.
1: Pues sí, la mitad de los jóvenes no se pueden ir de casa.
3: Bueno, te escuchaba eso mejor. La pucha y la mía se va.
1: Sole, querida.
2: Bueno, acá dice Benja, qué lindo ver a Tere en el estudio brindando tanta claridad respecto a las implicancias de la ley del libro. Bueno, Benja 273 se lleva el asado y los vinos.
1: Bueno, agradezco mucho. Yo no miro el teléfono cuando estamos haciendo el programa. Sé que me mandaron muchas cosas. El lunes las tiramos, no sé, pero no, si no me distraigo, la
2: Claro.
1: verdad
2: Sí, nos han mandado un montón de
1: pido
2: invitaciones.
1: perdón, pero me
2: Hermoso,
1: distraigo mucho,
2: porque
1: sí.
2: está bueno que esto traiga también muchas invitaciones, ferias del libro, charlas, bueno, muchas cuestiones que traen a colación todo esto y que empuja la Tere siempre con tanta potencia y tanta garra.
1: Bien ahí, bien ahí. Bueno, no vamos, no lo miro ni el programa y pronto no lo voy a mirar más. Voy a volver a ser quien era. Gracias a Tere, gracias a Arturo,
0: No, a
1: gracias a Juan Pablo
0: ustedes,
1: Capdevila.
0: sí.
1: Estuvo de 10 en la puesta al aire, Juancito querido. Gracias, Sole Santander. Los queremos mucho. Que tengan un lindo fin de semana. La seguimos el lunes. Chau.

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12: Hola Argentina, muy buen día, ¿cómo están? Les damos la bienvenida a esta producción informativa nacional de Farco, el Foro Argentino de Radios Comunitarias. Estamos aquí en nuestro centro de producción en la ciudad de Rosario y ya estamos enlazadas las radios comunitarias del país para la primera edición de este viernes 31 de julio de 2026. Crece el rechazo al proyecto de ley de extranjerización de tierras y el jueves 6 se espera una gran movilización en Buenos Aires y acciones de protesta en el resto del país. Ese día está previsto que el Senado trate el proyecto impulsado por el gobierno que, recordemos, elimina los límites a la compra de tierras por parte de empresas extranjeras, incluso en zonas de frontera, lagos y ríos. Para mañana sábado están convocados también banderazos y otras acciones en lugares como Tierra del Fuego, Mar del Plata, Corrientes y en la ciudad de Buenos Aires, entre otros puntos. En Neuquén, la Confederación Mapuche, junto a sindicatos y organizaciones sociales y derechos humanos, llamaron ayer a movilizarse el jueves contra este proyecto. Sobre esto tenemos el informe de nuestra compañera Maiten Cañicul desde la FMC.
13: Saludamos a la audiencia del informativo Farco. Les contamos que ayer jueves se realizó a las afueras de la Casa de Gobierno de la provincia una conferencia de prensa convocada por más de 50 organizaciones que enviaron una carta a los senadores de la provincia para exigirles el rechazo al tratamiento del proyecto de ley de inviolabilidad de la propiedad privada. Vamos a escuchar en orden a Jorge Nahuel de la Confederación Mapuche del Neuquén, a Luis Tiscornia, docente universitario, y a Marcelo Guagliardo de Aten Provincia en sus intervenciones en la conferencia de prensa.
14: Es fundamental que el día 6 la población de Neuquén se pronuncie de manera rotunda para que los senadores que dicen representar a la provincia de Neuquén dejen de seguir apoyando leyes antipopulares, leyes que solamente privilegian a una minoría y en este caso van a perjudicar tremendamente al país porque lo están vendiendo por trozos. Nosotros, como pueblo nación mapuche, somos los primeros afectados porque ahí están los recursos que este sistema perverso necesita. El llamamiento es para que ese día seamos miles en la calle dándole un mensaje a estos senadores que viven traicionando la voluntad del pueblo.
15: Es una ley que, de aprobarse en el Senado el próximo 6, autoriza a que el 100% del territorio nacional puede ser comprado por capitales extranjeros. Deroga todos los artículos de la Ley Nacional de Tierras del año 2011 que establecían límites, que establecían que no podía venderse más de un 15% de la superficie en ningún departamento, municipio o provincia a manos de capitales extranjeros. Establecía que ningún extranjero podía comprar más de 1,000 hectáreas y sus equivalentes en las distintas regiones. Establecía la absoluta prohibición de venta de tierras a extranjeros en la zona de frontera y en las zonas circundantes con espejos de agua y cursos permanentes de agua. Todo esto se deroga. Esto implica que puede comprometerse seriamente no solo la soberanía nacional del territorio, sino la integridad territorial de nuestro país. Es sumamente grave. Pocas veces se ha visto una intención de poner bajo remate a todo nuestro territorio nacional. Por eso estamos acá para exigirle, reclamarle al gobernador Figueroa, a la senadora Corroza, que claramente se posicionen en rechazo a lo que es una política de remate de nuestro territorio.
16: Todas estas organizaciones le decimos no a la ley de extranjerización de la tierra y llamamos a los senadores de usted a votar en contra. Gracias y nos vemos entonces el próximo jueves a las 17 horas en el Monumento Plaza San Martín.
13: Reportó para Farco, FMC, Radio Comunitaria de Junín de los Andes.
12: El paro nacional docente del lunes será en todos los niveles educativos. Está convocado por la CETERA, el principal gremio docente del país, y por las federaciones de profesores universitarios CONADU y CONADU Histórica. Reclaman un aumento salarial que compense la pérdida del poder adquisitivo acumulada durante el gobierno de Milei, la restitución del Fondo Nacional de Incentivo Docente, una ley que garantice la inversión estatal en educación y el cumplimiento de la ley de financiamiento universitario, entre otros puntos. En declaraciones a FM en Tránsito, la secretaria general de la CETERA, Sonia Aleso, contó la grave situación económica que enfrenta la docencia.
17: CETERA resuelto un paro nacional docente para el día 3 de agosto. Vamos a marchar junto con la CONADU y la CONADU Histórica, los universitarios, también con ATE, planteando el tema de basta de ajuste. Nosotros estamos viviendo una situación muy grave en cuanto a lo salarial. Tenemos el suspendido el pago del FONICO en educativa, en infraestructura, en becas escolares, en formación docente, en todo lo que hacía a los fondos que estaban establecidos por ley, que el gobierno hoy directamente barre de un plumazo. Es la inversión educativa más baja de los últimos 30 años. Y en el salario estamos en una situación donde hoy el comentario más habitual de un maestro, de una maestra en la sala de maestros y de profesores, es que nos llegan a fin de mes.
12: Gracias, Sonia Aleso, la secretaria general de la CETERA. Recordemos entonces, lunes 3 de agosto, paro nacional docente en todos los niveles educativos. Vamos ahora a La Pampa, porque allí el gobierno provincial reiteró sus críticas a la política económica del gobierno y al endeudamiento con el Fondo Monetario Internacional. El informe de nuestro compañero Mauro Monteiro desde Radio Kermés de Santa Rosa.
18: Buenos días, compañeros, compañeras y audiencia del informativo Farco. El gobierno pampeano salió al cruce de la puesta en escena de la gestión libertaria en su encuentro con la jefa del FMI, Cristalina Georgieva, y advirtió que el modelo económico en marcha es el mismo que el que casi se llevó al país a su desintegración. Así lo planteó el subsecretario de Ingresos Públicos, Alejandro Vicente, entrevistado en Radio Kermés.
19: No sé cómo financiarían el tipo de Estado que quieren si no es con endeudamiento. Es decir, porque en realidad por un lado plantean bajar impuestos, por el otro lado plantean mega obra, y la verdad que si vos ves la experiencia del macrismo, fue exactamente eso y ya todos sabemos cómo terminó. Porque la verdad que las supuestas solidez que tenemos hoy están cimentadas sobre, básicamente sería de pies de barro, digamos. Estamos en una situación donde está todo anclado a que la gente mañana no decida masivamente salir a comprar dólares. Y además, no se ha producido, a pesar de haber tenido un mayor excedente desde el punto de vista comercial, un proceso de desendeudamiento externo. En sumo, digamos, se ha mantenido la deuda pública en un determinado nivel relativamente estable, pero la deuda privada sí ha crecido. Entonces, esa situación, no me hablan de que la economía argentina esté más sólida, sino todo lo contrario, y yo creo que ese va a ser el principal desafío que va a tener quien tome las riendas en el próximo gobierno.
18: El funcionario explicó el impacto de la caja provincial y en el día a día del ajuste implementado por el presidente Javier Milei.
19: Luego de haber caído en nivel en el año 2024, será ese proceso, y eso es lo que todavía hoy hace que no recuperemos, digamos, lo que era el nivel que teníamos en el año 2023. En el caso de ingresos brutos, teniendo problemas para alcanzar, si quiere, la inflación, a gata, si la llegamos a alcanzar, deberíamos capturar también un proceso de crecimiento, ¿sí? Y no lo estamos haciendo, o sea que evidentemente algún tipo de fuga que el reacomodamiento, digamos, de la matriz productiva está generando, porque apenas si la estamos dando, y en caso de los nacionales no estamos, lógicamente, llegando a siquiera a tener los mismos recursos.

0: agosto del año pasado.
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2: Vamos ahora a Córdoba porque allí se viene un gran homenaje al recordado obispo de La Rioja, Enrique Angelelli, nacido en la provincia de Córdoba y asesinado por la dictadura hace 50 años, días después de que tres de sus colaboradores más cercanos también fueran asesinados por la dictadura. Tenemos el informe de Radio La Quinta Pata.
3: Buen día, compañeros y audiencias del informativo Farco.
4: La arquidiócesis de Córdoba se prepara para conmemorar los 50 años del martirio del beato obispo Enrique Angelelli y de sus compañeros, los mártires riojanos Carlos de Dios Murias, Gabriel Longueville y Wenceslao Pedernera, asesinados durante la última dictadura cívico-militar. Con este objetivo, en agosto de 2025 se conformó la Comisión Arquidiocesana de Homenaje. Gabriela Peña, doctora en Historia, especialista en Historia de la Iglesia e integrante de este espacio, nos comparte sobre el legado de Obispo Enrique Angelelli y sus compañeros mártires riojanos.
5: Monseñor Angelelli, su gran despliegue lo hizo cuando fue obispo de La Rioja. Tenía que ver con cambiar una estructura tradicional que entendía un poco a la Iglesia como un poder conservador. El mundo es así, el que nació rico trate de ser más o menos generoso y no muy malo, el que nació pobre trate de resignarse lo más que pueda. Llega Angelelli y plantea, esta frase es de él, no voy a predicar la resignación porque Dios no quiere personas resignadas. Dios quiere personas que sean felices. Y dice, ¿qué es lo que hace que la gente no sea feliz o que la gente se tenga que resignar? Bueno, en esta provincia el problema es, hay tierra pero no hay agua, la gente no puede cultivar porque el agua la manejan unos pocos, la tierra también. La gente que trabaja en la minería no está sindicalizada. Y desde la Iglesia empieza a proponer alternativas comunitarias. Bueno, ¿hace falta la tierra? Cooperativas, para que el pobre pueda sumarse a otro y entre todos puedan tener su tierra, manejarla, conseguir el agua. Existe una asociación obrera minera, bueno, creémosla en La Rioja. Este movimiento hizo un cambio en esta provincia.
4: Además, la historiadora nos adelanta el cronograma de actividades previsto para esta conmemoración.
5: El martes 4 es el aniversario. A las 18:30 hay misa en honor a Enrique Angelelli y sus compañeros mártires, presidida por el Cardenal Rossi, arzobispo, en la Iglesia Catedral. Va a haber un concierto que se llama Canto a Angelelli. Esto es entrada libre, gratuita para todo el mundo.
4: Como parte del legado y la actualidad del mensaje de Angelelli y sus compañeros mártires.
6: Reportar. No jugar más mundiales si se venden a privados. Las selecciones europeas rechazan que la Copa del Mundo tenga inversiones y advierten que se bajarán de los torneos FIFA. Se desató el mayor conflicto entre la FIFA y la UEFA en los últimos años. El motivo es que el ente presidido por Gianni Infantino quiere que inversores privados compren parte de la Copa del Mundo. Europa dijo no. Este jueves la FIFA presentó una propuesta para vender participaciones de la Copa del Mundo y otros torneos a empresas o fondos privados. La idea es conseguir más dinero y el tratar el Mundial como un negocio más. La UEFA junto a sus 55 federaciones y la respuesta fue unánime, el rechazo total. El Mundial no se vende. La UEFA publicó un comunicado muy duro. La Copa del Mundo no puede ser tratada como un producto de inversión. Es uno de los mayores legados deportivos del fútbol. Se ha forjado a lo largo de generaciones gracias a los jugadores y selecciones, además de los aficionados. Ninguna parte de ella debe cederse jamás a inversores privados. La Copa del Mundo no está en venta. Para Europa, el Mundial es patrimonio del fútbol y no de negocios. La amenaza no jugar más torneos FIFA. Y no quedó solo en palabras, la UEFA lanzó un ultimátum. Si la FIFA sigue adelante con el plan, ninguna selección europea jugará sus competiciones. Eso incluye mundiales, mundiales de clubes y todo torneo organizado por la FIFA. Deportes, Noticiero Nacional de Farco, Iván Alday.
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0: Y hasta aquí llegamos con nuestra primera edición de Informativo Farco de hoy, viernes 31 de julio de 2026. Cristian Torres estuvo en controles, Pepe Frutos en la conducción y las radios que integran Farco en la producción. Volvemos en la segunda del día. Chau.
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2: Damos comienzo a nuestro segmento informativo de CDM Noticias Radio. Hoy viernes 31 de julio, aquí cerrando este mes de julio desde Capilla del Monte. Saludamos a las radios que nos retransmiten, a la audiencia que nos acompaña día a día. Y hoy, ayer no pudo salir al aire, estaba medio. Y hoy lo tenemos en el aire a nuestro compañero, el señor Alejandro Pico. ¿Cómo le va?
3: Buenos días, Renata. Buenos días, Juani. ¿Cómo andás? Tanto tiempo que no compartíamos espacio de aire.
4: ¿Cómo vale? Un placer, igual que siempre.
3: Bueno, acá recompuesto, esas cosas que pasan, uno se expone al aire y a los virus, y bueno, descomposturas, un poquito de fiebre, pero al otro día nos levantamos como si no hubiese pasado nada.
4: Tal cual.
3: Bien. Así que acostumbrarnos, a hidratarnos, a tomar un poco de líquido y
2: descansar y un poco. Adelante. A veces también es el cuerpo que necesita descansar un poco. Contanos que, primero, ¿está lloviendo por allá? Porque acá está chisporroteando y está anunciado lluvia.
3: No. Acá hasta hace un ratito estaba el sol, hace calor, hay mucho viento cruzado, bueno, obviamente a tener cuidado con el tema de las cenizas que uno saca de su casa, aunque creo que últimamente no ha prendido las estufas porque hace calor, pero bueno, a tener mucho cuidado porque hay mucho viento y las posibilidades de incendio hoy son extremas en toda la provincia.
2: Sí, totalmente.
4: Sí.
3: Bueno, chicas, termina este interminable mes de julio, parece que hubiese tenido dos meses, parece enero, enero que fue larguísimo. Y este julio que también fue larguísimo y también, al igual que enero, nos deja un sabor extremadamente amargo porque nuestros proyectos para recibir al turista se ven truncos cuando el turista no viene. No.
4: Claro.
3: Y bueno, el Mundial de Fútbol, la economía, las cadenas del presidente y tantas otras cosas hacen que la gente se quede en su casa o elija otros horizontes para ir a visitar. Bueno, hoy se terminan las vacaciones de invierno de Buenos Aires y otras provincias, que bueno, acá en Villa Yardino no se vio prácticamente nadie, poquita gente viernes y sábado, que estuvo lindo el clima, ya el domingo casi nadie de vuelta tampoco. Entonces logramos establecer nuevamente el vínculo con el Ejecutivo Municipal para ver en qué andan ellos, porque obviamente todos esperábamos tener una buena temporada de vacaciones de invierno y nos despreocupamos de los funcionarios. Sí sabemos que estuvieron vigentes algunos temas en el Consejo Deliberante. Yo en este momento estoy sentado en la puerta de un local de la vereda, segunda vereda Mano Norte, que va a ser la primera experiencia ya con ordenanza y todo de centro comercial a cielo abierto, experiencias que se está repitiendo en muchas ciudades, pueblos y comunas de la provincia de Córdoba, y bueno, esperemos que más pronto que tarde se comience con la compra de las baldosas, con la extracción de algunos árboles invasores, como unos frenos que ocupan demasiado en las veredas. Bueno, se le va a dar una lavadita de cara a esta primer vereda y en base a cómo quede esta vereda se llevarán adelante las otras veredas de la avenida San Martín y el casco céntrico urbano. Esto también da la posibilidad de tener una ordenanza que a cualquier persona que se le necesite o se le ocurra o quiera modificar la vereda ya tiene un padrón de qué baldosa tiene que poner, qué arbolado tiene que poner, qué metraje tiene que dejar, qué es esto de basura puede poner, si puede poner un banco o no puede poner un banco. Y bueno, acomoda urbanísticamente a un centro que, como todos los centros de estos pueblos y estas ciudades de Punilla, son un mix de muchas de muchas experiencias municipales y de muchos años de cambios, por ejemplo la baldosa vainilla, el baldosón grande, cerámica, cemento alisado, piedrita de canto rodado. Bueno, de esta manera se le va a dar una tonalidad única y posiblemente también agrade mucho más al turista. Siempre yo recuerdo esas veredas hermosas de las ramblas de Brasil, que tienen ese sinuosidad sobre gris oscura sobre un gris más blanquito, y los mismos faroles. Entonces uno va a Río de Janeiro, a Bahía, a Florianópolis, y se encuentra siempre con ese motivo que la verdad que llama mucho la atención.
2: Bueno, todo lo que sirva para mejorar nuestra infraestructura, claro, que sabemos que, bueno, necesita esas actualizaciones. El tema siempre es, bueno, el contexto socioeconómico que ve imposibilitado a generar, tanto para el vecino como para el municipio, hacer algún tipo de obras, ¿no?
3: Obviamente, porque esto no es que la municipalidad lo tiene como proyecto propio, ni que la municipalidad pone el total del dinero, sino que esto pone el dinero la provincia para las baldosas, claro, y la mano de obra la pone el vecino pagando los impuestos prorrateadamente o al contado, bueno, o como quiera. Y la municipalidad lo que sí pone es mano de obra de la municipalidad, que no es la misma que es la profesional que se necesita para poner las baldosas, pero bueno, el arbolado urbano, la extracción, la limpieza, el retiro de los escombros, todo eso lo pone la municipalidad. Ahí. Lo demás viene de la provincia, como también llegó, y hay un conflicto que espero que se haya solucionado anoche en el Consejo Liberante, pero todavía no tuve respuesta, con el inicio de las obras para poder hacer adoquinado en tres sectores del pueblo con cordón cuneta y el alumbrado del Boulevard Las Flores, que es la ruta 38, que eso ya se hizo. Como todo esto entró en una discusión entre los poderes del pueblo, yo estuve esta semana con el secretario de Obras Públicas, con Claudio Ochoa, para que él nos dé la versión de lo que está pasando desde el Ejecutivo. Y bueno, y seguramente la semana que viene, en mi salida, les diré lo que ha pasado con el Consejo Deliberante. Así que las dejo seguir con el programa, les deseo un excelente fin de semana, y este audio cortito de unos minutitos, que es Claudio Ochoa, Secretario de Obras Públicas del Pueblo.
2: Muchísimas gracias, Ale. Un abrazo enorme y nos reencontramos la semana que viene.
4: Abrazo.
3: Las quiero mucho. Chau, chau.
5: Sí, así es. Para hacer un poquito una historia de todo de este tema de la luminaria y todo, bueno, este es un proyecto que el Ejecutivo, entre todas las gestiones que se hacen permanentemente, en distintas cuestiones, ya sabemos las obras que se han hecho, con aportes de la provincia, con participación del municipio, con mano de obra, con maquinarias. Este proyecto del cambio de luminarias es conjuntamente con el adoquinado de la mitad de la Plaza Belgrano, las tres cuadras de Chañar, entre Toronjil y Menta, y el adoquinado de la calle Tabacuara entre San Martín y Ortiga. Ese proyecto también contempla la luminaria en la ruta. Eso es un aporte, una financiación de la provincia, son 243 millones de pesos, de los cuales no llega un centavo a la municipalidad. Eso viene todo directamente en este proyecto desde la provincia. Consta en ese convenio que el municipio va a aportar trabajos en mano de obra, con aporte de maquinarias, con nivelado de calles y esas cosas. Bueno, nosotros cuando se comenzó todo esto, la cooperativa hace dos semanas que está instalada en el pueblo. Nosotros fuimos juntando todos los materiales, moldes de cordón cuneta que nos prestó la Municipalidad de Valle Hermoso. Estamos recibiendo el material que la cooperativa compra, nosotros acá recibimos, acomodamos. Estamos todo listo para empezar la obra de adoquinado. Lo que hicimos fue acelerar por ahí un poquito, recibimos las luminarias, las cambiamos, son 30 luminarias de todo el bulevar. Por todo esto que vos pones, ¿no? Son mejoras para el pueblo, venimos de tiempos difíciles, son tiempos difíciles, estos aportes de financiación realmente son muy buenos, es un bienestar para todos. Entonces nosotros empezamos con eso. Bueno, ¿qué nos llevó a mejorar esa luminaria dentro de este proyecto? Es que mientras tanto se iban haciendo todos los pasos administrativos de dar conocimiento al consejo, de pedir la autorización del suelo para adoquinar las calles, y bueno, todas esas cuestiones que probablemente han sido un poco desprolijas, pero bueno, creo que el fin común para todos es el mismo, ¿no? O sea, las mejoras son para el pueblo y va más allá de todo, ¿no? Es para los vecinos y esto los funcionarios, los políticos, todos van a estar de paso y esas obras van a quedar para el pueblo, ¿no? Entonces, bueno, nos damos con este inconveniente para iniciar, que es la falta de aprobación de uso del suelo por parte del Consejo Deliberante. Estuvimos en reunión en comisión, existen distintas herramientas desde el Consejo para darle celeridad al tema, pero bueno, la verdad, yo personalmente no quiero pensar que en este momento se empiece a hacer política con eso, ¿no? Uno de los argumentos del presidente del Consejo es que nosotros, sin dar conocimiento al Consejo, empezamos con las obras, cuando verdaderamente lo único que hicimos fue cambiar las luminarias, nada más. El resto de nivelación y todo eso fue todo trabajo municipal, no de la cooperativa. Nosotros en reunión en comisión, bueno, propusimos sacar la luminaria y poner las anteriores nuevamente. Si era eso, hacemos borrón y cuenta nueva, empezamos de nuevo. Bueno, no se trataba de eso tampoco. Y bueno, en definitiva, estamos trabados. Está la gente acá en Jardino. Esta mañana seguimos acopiando materiales. Está viniendo un semirremolque con adoquines. Y bueno, espero que esta semana se destrabe. Realmente creo que el sentido común indicaba otra cosa, pero bueno, probablemente es una percepción personal y bueno, no por ahí el espíritu del Consejo, o bueno, esperemos, como te dije, que ojalá que se solucione, porque tenemos todo listo para empezar.
6: Claudio, ¿las luminarias que se sacaron iban a ser reubicadas en otra parte del pueblo?
5: Sí, las luminarias se van a reubicar. Bueno, nosotros en estos días hicimos conjuntamente con el Club Villas Unidas una obra de recambio de luminarias y de... pusimos luminarias nuevas en lo que es el acceso al polideportivo Paredes, que está allá en el barrio Independencia. Ese tiene una continuación hacia el sur, que es un bulevar que está al lado de la vía, que carece de cualquier iluminación. Bueno, nosotros íbamos a reubicar alguna de las luminarias ahí. Y bueno, estamos viendo lugares, vamos a empezar una obra ahora de recambio de luminarias en Boulevard Cerro de las Rosas. Así que bueno, estamos la verdad que en distintos frentes, tratando de mejorar y bueno, de cada día sumar algo más para los vecinos, ¿no? Para eso estamos.
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2: Aquí estamos, la información que nos acompaña y la presencia del señor Agustín Fontaine en nuestros estudios centrales de una radio Muchas Voces. ¿Cómo le va?
7: ¿Cómo le va? ¿Qué tal?
2: ¿Qué dice?
7: ¿Cómo
2: anda usted? Muy bien.
7: ¿Todo bien?
2: Todo bien.
7: Bueno, jornada ahí con ganas de llover, hay que ver, depende de la zona donde estén, porque los que estamos en Capilla del Monte sabemos que más o menos San Esteban es el punto de quiebre entre si llueve o no llueve, así que si nos están escuchando en Jardín o en otras localidades más al sur, capaz que dicen, ¿por qué dicen que no llueve si está lloviendo?
2: Si está lloviendo, bueno, además, puede. En otro momento del día, capaz claro. Está lloviendo como loco, o no llovió nada.
7: Claro. El streaming es el audio y es on demand, pero la lluvia no es on demand. No. Acá nosotros on demandamos y no tenemos respuesta a la demanda. Bueno, vamos con algún repaso de títulos de lo que está en nuestro portal, en cdmnoticias.com.ar. Comenzamos con uno de los títulos que está en tapa en nuestro portal, Cruz del Eje hace memoria y celebra la historia del tren. Esto es en la jornada de hoy, me refiero al viernes 31. Ahí estamos a un ratito, si están escuchando ahora por la mañana y se quieren ir de un pique a Cruz del Eje a las 16 horas, va a ser este evento. Estuvimos conversando con el historiador y periodista Alexis Olivas, que es parte de la organización, por lo que va a ser esta jornada, celebrando la historia del tren, parte de la Bienal Ferroviaria en memoria, y no quedándose con esa idea de, bueno, ya está, los trenes nunca más volvieron y qué triste que estamos en Cruz del Eje, sino también partir de ese recuerdo y proyectar algunas cosas a futuro, aunque hoy por hoy el tren parezca muy lejano para Cruz del Eje, la comunidad lo tiene muy presente. Lo escuchamos a Alexis en relación a lo que va a ser la actividad esta tarde.
8: El año pasado en Cruz del Eje se realizó la primera Bienal Ferroviaria Audiovisual. Susana Gutiérrez tuvo la idea de crear un memorial en uno de los vagones, escribir los nombres de los obreros que pasaron por ese entorno ferroviario desde su creación a fines del siglo XIX y durante las 8 décadas que duró hasta que la dictadura cívico-militar en mayo de 1978 dispuso el cierre y demolición del taller ferroviario. Entonces, en ese momento quedaron sin trabajo 2.000 obreros. Con esa cifra podemos calcular la cantidad de trabajadores que pasaron por ese lugar durante las 8 décadas que duró. En este sentido, este trabajo no pudo concretarse, este memorial, el año pasado, por la amplitud de la investigación que involucraba. Entre otras cosas, tampoco lo pudimos concretar el año pasado porque el gobierno de la Libertad Avanza, el gobierno nacional, ordenó el cierre de la Dirección de Capital Humano de los Ferrocarriles que tenía en custodia los legajos ferroviarios y toda una documentación histórica del ferrocarril a nivel nacional, incluso de los ramales que habían pertenecido a las empresas francesas e inglesas. De todas maneras, hemos logrado reunir alrededor de 200 nombres para darle inicio a este memorial, cuya tarea va a continuar, y esto va a ser inaugurado viernes 31 de julio, desde las 16 horas en el andén de la estación ferroviaria, donde también va a haber música y va a haber un mate cocido comunitario. Esto es una forma de, desde el arte, desde los distintos lenguajes artísticos, rendirle homenaje a esos trabajadores y contribuir a la memoria de lo que fue un hito para nuestra soberanía económica y también desde el punto de vista laboral y social.
7: Desde Cruz del Eje nos vamos a dos localidades que están hablando sobre el proyecto del debate sobre la ley de tierras. En principio arrancamos con la localidad de La Falda, porque en la localidad de La Falda el Consejo Deliberante el miércoles recibió una nota formal por parte de la Mesa de Derechos Humanos que solicitó a los bloques que están presentes en el Consejo Deliberante que protejan las tierras y que tomen alguna postura respecto de lo que es este proyecto de ley que impulsa el Ejecutivo. Vamos a escuchar primero parte de lo que decían vecinos y vecinas de La Falda en relación al pedido y después repasamos un poquito con Marcos Sierras, informe de Radio Panamericana, sobre el proyecto de extranjerización de las tierras.
9: Puede pasar que el Senado de la Nación hunda a la Nación en la vergüenza más grande que es la ley de extranjerización de la tierra, que ningún país de los que se quieren apropiar permite en su propio país. Entonces esto es gravísimo. Perder soberanía, perder recursos naturales, estar sometido a hegemonía externa, ser que toda gran parte de Argentina va a pasar lo del lago escondido, de que solamente un grupo privilegiado puede visitarlo y el resto del país no puede acceder. Así quedarían playas, así quedarían ríos, así quedarían lagos, así quedarían bosques. Así que entonces no queremos que este país sea un país de poco serio, queremos y defendemos la idea de que este país sea todo. Hemos pedido que el Consejo Deliberante, con una nota que hemos firmado los que estamos acá de acuerdo de la Mesa de Derechos Humanos de La Falda y amigos de la zona, de que el Consejo Deliberante tome decisión de repudiar esta nota, a esta ley. Hemos pedido que se dirijan a los representantes ya mismo, porque no sirve que la semana que viene tomen resolución. Tienen que decidirse ya mismo. Y esta actitud de funcionar en forma precipitada tiene su razón, porque el interés también es de los grandes capitales internacionales es precipitado.
10: Mira, yo creo que hay dos cosas que tenemos que tener en cuenta. Primero, desde que hace muchísimo tiempo nosotros venimos denunciando la extranjerización y el peligro que significa la integridad territorial de la Argentina. En ese marco, nosotros venimos planteando que es hora de que el pueblo empiece a despertar y a darse cuenta que no solamente alcanza con agitar la bandera en un campeonato de fútbol, sino que también atrás de todo eso se esconde, como en la vieja Roma, ¿no?, lo que hacen los verdaderos poderes que tienen otros intereses que no son los nuestros. En este sentido, yo veo que si el pueblo, que todavía está muy, muy inocentemente dormido en este sentido, debemos nosotros, los que tenemos o tenemos en algún grado conciencia de lo que está pasando, asumir la responsabilidad de empezar a difundir esto, para poder de una vez por todas ganar esa batalla cultural que nos está sometiendo y está justificando estas cosas que muchos no alcanzan a comprender.
7: Ahí escuchábamos parte de las declaraciones de vecinos de la Mesa de Derechos Humanos de La Falda. En el texto que presentaron, que se presentó en el Consejo Deliberante de la localidad de La Falda, dice: nuestra región mediterránea y las sierras de Córdoba sufren severas presiones inmobiliarias, hídricas y ambientales. La extranjerización no regulada favorece la especulación financiera, el desmonte ilícito y la pérdida de cuencas de captación de aguas fundamentales para el abastecimiento de agua en La Falda y en las localidades vecinas. Cuando la tierra pasa a manos extranjeras, corporativas, sin arraigo local, las políticas locales de ordenamiento territorial pierden efectividad frente a poderes económicos concentrados. Es parte de lo que dice el texto, y esto que viene pasando, que se vienen haciendo algunos trabajos de ordenamiento territorial en nuestra región, en el Valle de Punilla y en algunos otros lugares, y después empiezan a aparecer estas leyes que se ponen muy por encima por el poder que tienen las corporaciones al comprar las tierras, al ser magnates que se hacen dueños de la mayoría de las tierras. Bueno, se trató en el Consejo Deliberante. Ahora enseguida escuchamos lo que decía Marcos Sierras a Radio Panamericana, pero quería traerles también un poquito de lo que se debatió en ese Consejo Deliberante. Dijo la concejala oficialista Karen Timofsky que ella concordaba con los vecinos y con el rechazo a las modificaciones de esa ley, y dice: propongo que seamos un algoritmo en las redes y expresemos en democracia y con buen uso en la palabra nuestro parecer para no ser borregos silenciosos. Cuestionemos y pidamos a los senadores que nos expliquen por qué quieren reformar esta norma. Concejala oficialista, el oficialismo es principalmente del PRO y, bueno, PRO y radicalismo, una unión de lo que antes era como Juntos por el Cambio y demás, pero en este caso tomando una postura pidiendo explicaciones. También estuvo su compañera de bancada, Ludmila Ochoa, que dijo: está buenísima la llegada de inversiones, creo que en la propiedad privada, pero siempre hay que tener la mirada puesta en la soberanía nacional. Hay puntos estratégicos de nuestro país sobre lo que no podemos dejar de tener soberanía. Confío en que nuestros senadores van a tener esa mirada. Bueno, confiemos, esperemos, deseamos esas cosas. Bueno, vamos a escuchar entonces en relación a esto lo que decía Marcos Sierra, y enseguida les contamos lo que pasó ayer también en Capilla del Monte al respecto.
11: Permitir la extranjerización de la tierra. Por otro lado, si se aprueba esta nueva ley, sería realmente catastrófico, porque la nueva ley habla de la prohibición de que los estados compren tierra. Por eso, en una entrevista periodística, creo que fue a la salida del Congreso, Bullrich especificó que, bueno, que ningún estaba todo eso resguardado, porque ningún estado iba a poder comprar tierras en nuestro país. Cosa que en general los estados no compran, los que compran son las multinacionales, son las grandes corporaciones, ¿no?, que incluso tienen muchísimo poder económico, mucho más que buena parte de los estados del planeta. Entonces, realmente la posibilidad de que estas corporaciones se apropien del territorio nacional sin límite realmente pone en riesgo no solamente la seguridad nacional, sino la soberanía, y lo que uno puede empezar a sospechar es que poco a poco se va hacia una, no solo extranjerización de la tierra, sino a una fragmentación del Estado Nacional, ¿no? Uh-huh. Y se corre el riesgo realmente en el futuro no tan lejano de la partición de lo que conocemos hoy como Argentina.
12: Y el caso,
11: más ni menos que eso.
12: El caso Lewis es una muestra de eso. Sin embargo, Lewis tuvo que, de alguna manera, saltearse algunos pasos legales para apropiarse del agua escondido. Pero si le damos la legalidad, si se genera un marco jurídico, estos empresarios que se van a comprar montañas, ríos, arroyos, cascadas, no los vamos a poder sacar más. Cuando alguien los quiera señalar, van a decir, yo la compré con mi plata de manera legal y hay una ley que me ampara. Una vez que se instalen, ¿quién los saca?
11: Tal cual lo decís, y esta ley de inviolabilidad de la propiedad privada que tiene ese nombre y que parece, ¿no?, a la opinión pública como de, ay, qué bueno, no van a poder usurparme el departamento que no uso, la casa que no uso. En realidad, la finalidad no es esa, sino está apuntada específicamente a la entrega del territorio nacional a estas corporaciones y ponerle un...
7: Bueno, ahí escuchábamos parte del diálogo que tenía Juan Jacobs con Marcos Sierra, que es profesor de historia, y hacía un repaso de lo que se va a estar tratando. En Capilla del Monte también se trató en la jornada de ayer una decisión, una resolución, se dice técnicamente, en relación a lo que es el proyecto de inviolabilidad de la propiedad privada. Se trató de manera favorable por parte de los concejales, salvo de uno de los concejales. Vamos a escuchar, no del proyecto completo, que en líneas generales hace el mismo marco de lo que estuvimos hablando, sino lo que era el momento de la explicación del concejal Federico Fumiato, que es quien lo presentó, y un poco el diálogo entre los concejales y el voto negativo del concejal Marcelo García.
13: Se enmarca, obviamente, en un proceso de retroceso muy grande, no solo en términos de soberanía, y si fuera solo la ley, evidentemente hay un discurso, hay una batalla cultural en relación a eso, y la idea de la inviolabilidad, lo hemos hablado mucho también con la abogada, en la necesidad de que, cómo se ha avanzado en Argentina, en el derecho, en la jurisprudencia, en decir, tiene límite en el

0: con posibilidad de mencionar el impacto que está teniendo. De hecho, en otros países no lo están pudiendo instalar porque requieren grandes extensiones de tierra, de agua, de recursos. Y bueno, y se suma además que en la misma pone en
1: Eso.
0: crisis esta posibilidad de limitar el uso, el cambio de uso del suelo en
1: Exacto.
0: relación a las áreas afectadas por incendio. Es decir, la idea de que bueno, el que tiene una propiedad o que tiene dinero, el que tiene la capacidad de adquirirlo, tiene todo el derecho sin limitaciones,
1: De
0: más allá
1: hacer
0: de
1: lo que quiere.
0: después las disputas jurídicas que pueda haber, como decíamos, hablábamos recién, legalmente. Y por eso esta es una declaración también en términos políticos de, bueno, entender que en el contexto nuestro, además, y los procesos, por ejemplo, el ordenamiento territorial, para llevarlo a algo muy chiquito, el ordenamiento territorial también plantea que vamos a tener que poner límites, que vamos a tener que entender que vivimos en un
1: No.
0: ecosistema, y todo eso va a quedar mucho más
1: No
0: frágil con
1: hay
0: esto.
1: análogo en el mundo, un país que tenga una ley, porque estuve viendo, buscando esto, similar a lo que se quiere votar acá. Todo lo que terrenos o propiedades que están cerca de una frontera no te permiten a ciudadanos extranjeros
0: Los
1: esta
0: países
1: cosa.
0: libres no lo
1: No,
0: harían
1: no.
0: jamás.
1: No, y lo que vos decís es con este tema, bueno, del super RIGI, el dinero que va a entrar son exenciones impositivas para grandes masas de dinero, ¿no? Que van a tributar cero. Y el asunto es con esto, por ejemplo, todo lo que es la inteligencia artificial, para enfriar todo el calor que produce necesitan grandes masas de
2: Litros
1: energía
2: y agua.
1: y agua. Por eso yo creo que en lo personal yo acompaño esto. Vamos a someterlo a votación, Pau.
2: Sí,
1: ¿Salo?
2: aprobado.
1: ¿Pablo? ¿Gallo?
3: Yo no voy a acompañar porque creo que en toda ley siempre va a haber un control judicial respecto de si es constitucional o no constitucional. Yo creo que esa ley va a ser inconstitucional y que va a ser atacada por varios jueces camaristas y la Corte Suprema de Justicia de la Nación al dar semejantes facultades, que no tengo el proyecto, me gustaría leer el proyecto, pero no lo tengo. Así que no te voy a acompañar, Fede, en esta. Así que mi voto es negativo.
1: ¿Lore?
2: No, acompaño. Sí, acompaño.
1: Bueno, Fede, vos lo
0: Bueno,
1: presentaste.
0: sí, a ver, yo solo decir,
2: Es
0: estoy de
2: solamente es
0: acuerdo,
2: una
0: estoy,
2: visión de decir,
0: pero
2: nosotros no estamos de acuerdo con esto. Después.
0: sí, con este perfil. Y
3: Pero me gustaría leer el
0: la ley base
3: proyecto.
0: es inconstitucional,
3: Primero
0: el
3: no, yo no tengo
0: decreto
3: el proyecto.
0: 075 es
2: Buenísimo,
0: inconstitucional y sin
2: gracias.
0: embargo la justicia en Argentina
3: No, no,
0: no
3: no.
0: avanza
3: No,
0: sobre
3: se
0: la
3: avanza, de a poco
0: constitucionalidad.
3: va avanzando y está.
4: Bueno, los Reyes Magos, ¿no? La idea de que la Corte Suprema, que la justicia, el poder
2: Sí.
4: judicial no sea parte de la complicidad, y más en un tema como la extranjerización de las tierras, más complicidad que el poder judicial respecto de lo que es la entrega de la soberanía, la entrega de los territorios, no debe haber. Bueno, eso es lo que se trataba en el Consejo Deliberante en la jornada de ayer. Traje para compartirles lo que está haciendo la convocatoria para el próximo 6 de agosto, que es el día que se trataría en el Senado. Va a haber movilizaciones en distintos puntos del país, entre ellos la convocatoria para la ciudad de Córdoba. Va a haber concentraciones en distintos lugares y muchos de ellos luego desde ahí van a la ciudad de Córdoba. Escuchamos el spot para que vayamos organizándonos de a poco para el próximo 6 de agosto.
5: Córdoba convoca el próximo 6 de agosto.
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6: Vamos a estar ampliando esto durante la semana, también con nuestra compañera Violeta Collado y cubriendo con los distintos medios comunitarios de la provincia de Córdoba, así como también con el informativo Farco. Rena, nos vamos a dos temas más que están publicados en nuestro portal, en cdbnoticias.com.ar. Por un lado, aprobó el Consejo Deliberante de San Marcos Sierras un proyecto en el que identifica la necesidad de regular los volúmenes de los vehículos. De otras cosas más también, pero principalmente de los vehículos, porque bueno, dice que el crecimiento poblacional de la localidad ha hecho que se vuelva más difícil la convivencia con tanta motito, no lo dice de esa manera, pero tanta moto haciendo ruido o tantos niveles de ruido a partir de los caños de escape libres y otras cosas. Entonces generó una ordenanza para regular. Cabe destacar que hay otras localidades que ya lo tienen, Capilla del Monte ya lo tiene. Después el tema de los controles en las localidades es muy variable, ¿no? Incluso hay localidades en las que cada tanto muestran cómo rompen los caños de escape con una máquina para decir esto no, digamos, una medida para demostrar de que no se puede hacer. Pero San Marcos Sierras aprobó entonces esto, el tema de las regulaciones. No me meto con los decibeles y eso porque es una cuestión muy técnica, pero hay toda una tabla sobre cuál es el nivel de ruido permitido, y también hace referencia a algunos otros puntos, como por ejemplo los horarios en los que se puede hacer ruido en las casas, ruido tipo construcción, también cuando hay obra, en qué horarios se pueden hacer ruidos de obra, y los momentos de silencio, por ejemplo entre las 8 y las 8 de la noche y las 6 de la mañana. Y después también agrega otro punto que lo nombran en San Marcos Sierras, que yo no lo he visto en otras localidades, que es la prohibición de instrumentos de percusión tanto en la vía pública como en ámbitos privados que no sean parte de un espectáculo público con su habilitación correspondiente, fuera de las franjas horarias establecidas entre las 10 y las 14 y las 16 y las 20.
7: O sea, movilizaciones sin bombo.
6: Claro, no me haga mucho ruido con la batucada, no, o cosas así.
8: Yo quería ir ahora a practicar bombo ahí, no puedo.
6: Practicantes de batería en el garage están prohibidos, fuera del horario establecido. Bueno,
8: ¿Cuál es el horario?
6: Puede practicar de 10 a 14 y puede practicar de 16 a 20. Ni un minuto más.
8: El horario de la siesta hay que respetar.
6: Claro, respeta la siesta y la noche. ¿No? Bueno. El horario donde hay gente que duerme. Bien. Bueno, entonces eso está publicado también, el detalle, en cdmnoticias.com.ar. Y nos vamos ya de este informativo y de este mes de julio con lo que pasó en la ciudad de Córdoba. También es título en CDM Noticias: sindicatos reunidos en luz y fuerza, es clave construir la unidad. Estuvieron reunidos en un salón colmado en el sindicato de Luz y Fuerza de Córdoba, referentes de Sindicatos Unidos, que es el Frente de Sindicatos Unidos, donde por ejemplo están aceiteros, está la Unión Obrera Metalúrgica y también está la Asociación de Trabajadores del Estado. Justamente de la Asociación de Trabajadores del Estado, de ATE, vamos a escuchar lo que decía Rodolfo Aguiar en una partecita de lo que fue esa presentación en el auditorio de Luz y Fuerza. Con eso nos vamos, que tengan buen día.
7: Muchas gracias.
9: ¿Tenemos que conformar un sindicato para enfrentar la explotación del puerto? ¿Eso no es autonomía? Yo me pregunto, porque cuando yo hablo de autonomía, que rigió toda mi experiencia militante, bueno, escucho a algunos compañeros que dicen, autonomía no es neutralidad. ¿A quién querés apoyar cuando decís autonomía no es neutralidad? ¿Por qué no? Autonomía a secas, que no quiere decir que nos dé lo mismo cualquier gobierno. Este se tendría que ir esta noche. Ahora, preferimos un gobierno que aliente el desarrollo político, económico, cultural de nuestro pueblo. Pero autonomía es que nuestras organizaciones no mandan ni el presidente, ni el gobernador, ni el intendente. Deciden las trabajadoras y los trabajadores en las asambleas, en los congresos, en los plenarios, todo lo que tenemos que hacer. Por eso, desde allí entonces, este freso y las organizaciones que...
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11: Ro Heredia es cantora y creadora de canciones. Nació en 1993 en Monteleña, Córdoba. De pequeña cantaba sin parar y sentía que la música tenía algo para decirle. Actualmente vive en Villa María, donde experimenta su vida artística y musical de variadas maneras. Espero que les guste esta canción de Ro Heredia, que se puede escuchar en todas las plataformas digitales.

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Yo les decía, ¿se acuerdan? Yo les decía y tenía razón hace 5 años cuando les decía que Noticias iba a ser la mejor revista del país. Porque en esa época no era, claro, pero yo sabía que iba a ser. En esa época era bastante mala. Yo nunca la compraba. Yo en esa época compraba Condorito. Era mucho mejor. Hasta con él, la revista esa del sobrino de Condorito era mejor. Y sigue siendo muy buena. Donde se descuiden los de Noticias, te digo que con él le puede salir el cruce en cualquier momento. Igual que Caras, la fama y el dinero juntos. Yo tenía fama y dinero, pero el problema es que no los tenía juntos. Por eso fracasé. Porque tenía mucho dinero y además tenía fama. Fama de ladrón tenía. Y la fortuna no me duró mucho, me duró poco. Me compré un yate y organicé una fiesta de 15. De 15 millones de dólares. Invité 15 personas. $1 millón a cada una les di. No se quisieron quedar ni a bailar una pieza. Me sobró casi toda la comida. Al final terminé comiendo a los músicos de la orquesta. El del clarinete sobre todo comió bastante, pero el problema es que él comía en si bemol, entonces en vez de llevarse la comida a la boca, él se la llevaba un tono más arriba, se la metía en la nariz. El del corno también, era medio raro, él comía por el corno. Y lo demás también, él todo lo hacía por el corno. Era como una parte de él. Y la que tocaba la celesta también, estaba completamente integrada al instrumento. Cuando lo tocaba, era como si se tocara a ella. Era casi obsceno, te diría. Se llamaba Celeste, además. Yo me enamoré de ella, pero no me dio corte. Estaba muy enroscada con la tuba. Va, él era que la había enroscado con la tuba. Ella no podía salir de ahí. Tenía la tuba enroscada alrededor del cuello. Más que una tuba, era una boa enorme. Ella a veces trataba de convencer al flautista para que tocara algo que le hiciera bailar a la boa, para que aflojara un poco y ella se pudiera zafar. Pero el flautista era muy malo, tocaba tan mal que la boa, en vez de aflojarse, se crispaba y la apretaba todavía más a Celeste. Al final la terminó estrangulando. Es una historia muy triste esta. Yo no quisiera bajonearlos, pero bueno, ahora ya está. Ya está, ya está, ya pasó. Ya la estranguló. Ya pasó, ya pasó. No lloren, no lloren, ya la estranguló, ya terminó, no lloren. No lloren porque no tengo pañuelo para darles. O tengo, sí, pero no está en buen estado porque con estos días que hizo, los cambios de temperatura y todo eso, no sé. Me resfrié, me engripé. Tuve que hacer cama incluso. Tenía fiebre. Y me vieron a ver un doctor. Se puso a mirar otras cosas de mi casa que, quién sabe, le habrán interesado más. La cara de la cocina. Estaba a mirar este, el sartén, las ollas, el cucharón que tengo, sí, se puso a mirar el hervidor. Se quedó un rato completamente inmóvil mirando el hervidor. Parecía el cuadro ese de Artigas en el hervidero. Creo que es de Juan Manuel Blanes ese cuadro, ¿no? Creo que sí, no estoy seguro. No sé, pero le están dando bastante bomba a Blanes ahora en Europa. Le publicaron un libro enorme de reproducciones en una de estas editoriales de arte. No sé si es Taschen o esta otra, la que publicó los dibujos de... ¿Cómo era el pintor este? El que dibujó un artefacto de esto, una especie de, como el precursor del helicóptero, me parece, no sé cómo es que se llama. Es un italiano que salió en un fascículo ahí, que estaba en todos los kioscos hace un tiempo. En ese momento me acuerdo que había también en los kioscos, estaba un especial de Batman, estaba la Para Ti, bueno, estaba esa que les digo, y estaban Noticias también. Yo les decía, ¿se acuerdan? Yo les decía y tenía razón hace 5 años cuando les decía que Noticias iba a ser la mejor revista del país.

En esa época no era, claro. Pero yo sabía que iba a ser. En esa época era bastante mala. Yo nunca la compraba. Yo en esa época compraba Condorito. Era mucho mejor. Hasta con él, la revista esa del sobrino de Condorito era mejor. Y sigue siendo muy buena, ¿eh? Donde se descuiden los de noticias, te digo que con él le puede salir al cruce en cualquier momento.

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7: sean bienvenidos y bienvenidas a una nueva emisión de Gambeteando el Algoritmo, de este programa de músicas y culturas del planeta que te brinda propuestas diferentes en los distintos continentes para que no sea un algoritmo lo que determine tu modo de escuchar y para que puedas de alguna manera encontrar desde

tu libertad y desde tu voluntad las distintas opciones que habitan en el planeta desde lo musical, músicas que salieron hace muy poco y que ya están disponibles. Vamos a desembarcar en uno de los corazones del imperio actual, también está siendo el epicentro de los ojos del mundo en torno al mundial, me refiero a Estados Unidos, que sabemos que es un territorio que ha sido punto de encuentro de muchas culturas alrededor del mundo, más allá de la cultura yankee particularmente y del capitalismo salvaje, del fast food y de todo lo que ya sabemos, también en Estados Unidos habitan colectivos artísticos multiculturales que gambetean el algoritmo y que llevan a cabo trabajos de fusión hiper interesantes. Están las turbinas encendidas, mi nombre es Nicolás Falcoff y estamos dando inicio a una nueva travesía musical, episodio número 80 de Gambeteando el Algoritmo, saludando a todas las radios que nos retransmiten semana a semana y a todos aquellos y aquellas que nos escuchan por plataformas como Spotify, donde vamos subiendo cada uno de estos programas. Vamos a abrir entonces desde Estados Unidos con un proyecto llamado Ancient Future, que rinde trabajo a gigantes de la música del planeta y entrelazan su propuesta elementos de la música de la India, elementos del rock, del jazz, incluso de la música vietnamita y del flamenco andaluz. Interesantísimo el puente que va tendiendo este colectivo, que acaba de editar un disco, su octavo disco, donde rinde tributo a distintos artistas con los que Ancient Future tiene conexiones. Hay un tema llamado Punjabi Jinsaki, que es un tributo al maestro de tabla, de ese increíble membranófono que tiene la música de la India, indostaní, que es Ustar Sakit Hussain, quien fue muy importante en el desarrollo de este grupo. Hay otro tema llamado Spirit of Nirvana, que reconoce una sorprendente historia entre Ancient Future y el célebre grupo de Seattle de la década del 90, Nirvana. Bueno, hay varios otros temas más que dan vuelta en este trabajo interesantísimo, octavo disco de este grupo. Por ejemplo, ahí Purple Haze, el clásico de Jimi Hendrix, interpretado con un instrumento vietnamita llamado Dan Bao. Ahí lo están escuchando de fondo.

se destaca este particular instrumento que remite, decíamos, a la cultura vietnamita, ejecutado en este caso por Bieu Hu Nut, intérprete del Dam Bao, un instrumento que tiene una sola cuerda, que es de la familia de las cítaras, y se destaca por producir un sonido sumamente melancólico, dulce y expresivo a la vez. Tiene una sola cuerda y es capaz, sin embargo, de reproducir cualquier melodía en su particular mecanismo. Ahí estamos escuchando una de las joyas del clásico de Jimi Hendrix, Purple Haze, en estilo vietnamita, por decirlo así. Y lo que vamos a escuchar completo de este mismo trabajo, Ancient Future, es una particular versión, ya la mencionamos, de un clásico tema de Nirvana, del tema Smells Like Teen Spirit, que formó parte del disco Nevermind de Les Manes. Siempre nos sorprende esta canción, ¿eh? Instrumental oriental, algo de sonidos de la India, comenzando hoy a gambetear el algoritmo.

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Bueno, y desde Estados Unidos nos vamos al país emblemático de la cultura anglosajona, que fue también quien colonizó los Estados Unidos en sus inicios, y me refiero a Inglaterra. Vamos a desembarcar en Inglaterra, donde también nació el rock que tanto se difundió a lo largo del planeta. Y vamos a presentarte un proyecto inglés, pero que en realidad fue compilado, desarrollado y difundido desde Bélgica. ¿Por qué? Porque es interesante, es gratificante realmente encontrar personas en otros lados del planeta que transitan caminos similares, y me sorprendí gratamente cuando me llegó desde Bélgica la compilación que les voy a presentar, que se llama así: Global Rhythms Presents Beyond the Algorithm, volumen 1. Beyond the Algorithm, algo así como Más allá del algoritmo, es un disco recopilatorio de grupos globales lanzado en julio de este año, o sea que está siendo lanzado, podríamos decir en este momento, por el sello independiente NYP Records, una colección curada por una plataforma musical llamada Global Rhythms, que fue fundada en Bélgica por Tony Heinen. Así que le mando un saludo a Tony, que me hizo acercar esto, que estamos en consonancia, desde el sur del sur, nosotros gambeteando el algoritmo, y en el norte del norte, Tony, generando estos compilados que se llaman Beyond the Algorithm. Así que bueno, mostrando opciones musicales más allá de lo que nos pueden ir dictando las plataformas masivas. La esencia de este disco se centra en rescatar, celebrar la música que no se rige por tendencias comerciales ni por métricas de clics impuestas por los gigantes del streaming. Publicado bajo una modalidad que se llama Name Your Price, pone tu precio, en Bandcamp, permite que cualquiera pueda descargar este disco sin importar su situación económica, y las ganancias se reinvierten en futuros proyectos. Este compilado, Beyond the Algorithm, mezcla una amplia variedad de géneros musicales tradicionales y contemporáneos de distintos rincones del planeta. Hay Afrobeat, Ethio Jazz, Global Funk, Afro House, Ska. Y uno de los artistas que van a poder descubrir es el que te traemos a continuación, que, como decíamos hace un rato, viene de Inglaterra. Me refiero al Fairfield House Ethio Jazz Project, que es un colectivo musical del suroeste de Inglaterra que nació en homenaje a la histórica residencia del emperador etíope Haile Selassie I en Bath, en Inglaterra. Hemos nombrado, ¿no?, la coronación de Haile Selassie Rastafari Makonnen, en Etiopía, como dio justamente un emblema a la cultura Rastafari en todo el planeta. Él vivió en Bath, en Inglaterra, y justamente este proyecto tiende puentes ahí con Etiopía, un ensamble que recrea de manera contemporánea y psicodélica el emblemático sonido del Ethio Jazz que surgió ahí en Addis Abeba, en la capital de Etiopía, en los años 60 y 70. Un estilo muy particular, que hemos hablado del Ethio Jazz, sí, muchas veces ya en este programa, y vuelve el Ethio Jazz de la mano de este colectivo que entrelaza complejos ritmos africanos con jazz contemporáneo y sintetizadores, mediante un ensamble realmente repleto de gran talento. Podemos encontrar ahí a Adrian Utley, guitarrista nada más y nada menos que de Portishead, que le suma un distintivo estilo de guitarra eléctrica. Julius Richard, que interpreta el krar. El krar es un arpa tradicional, una lira etíope, y le da un sonido muy auténtico de Etiopía al proyecto. Y salió en el 2026 el último trabajo, este LP, que tiene adaptaciones de clásicos temas del Ethio Jazz, de Mulatu Astatke, que fue uno de los emblemas de este estilo, pero también tiene composiciones originales. Una de esas composiciones originales es el tema que vamos a escuchar, que se titula Arbeg Nosh en amárico, que es el alfabeto y la lengua que se habla en Etiopía. Y el tema en amárico significa patriotas, y hace referencia justamente a los guerrilleros de la resistencia etíope que lucharon contra la ocupación de la Italia fascista entre 1936 y 1941. Fairfield House Ethio Jazz Project, el tema Arbeg Nosh, y justamente haciendo emblema de este país que nunca fue colonizado por países europeos. Así que Etiopía sonando desde Inglaterra, otro corazón del imperio actual, pero sumando música global y gambeteando el algoritmo.

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2: Mencionábamos recién que el te escuchábamos de la Fairfield House Ethio Jazz Project Argen Noch se traducía como patriotas y que hacía mención a la ocupación o el intento de ocupación en Etiopía de la Italia fascista. Vamos a desembarcar en Italia para encontrar otra Italia posible, más precisamente en Sicilia, para propiciar un viaje en el tiempo y encontrar en el sur de Italia el álbum debut de un grupo llamado Nujara, un proyecto de tres músicos sicilianos que acaban de editar un disco llamado Rama. Nujara está integrado por Michel Picchione, etnomusicólogo, multiinstrumentista, Federico Pipia, músico que se dedica a la electrónica sobre todo y productor, y Gabriel Bazza, guitarrista y cantante que se especializa en distintas técnicas vocales tradicionales. El nombre de la banda deriva del término árabe nuwar, que se traduce como capullo de flor, y pasa también por el siciliano nuara y el latín nohara, que significa jardín. Así que Nujara emprende una rescate, ¿no?, una resignificación del repertorio de la tradición oral de Sicilia, y se basa en una investigación en documentos recopilados en un trabajo de campo que se viene llevando a cabo desde la década del 50 en adelante. Los materiales del archivo son una materia interesantísima, sonora, con un enfoque filológico, donde también se mezclan los sonidos de la IDM, de la música electrónica, generando una sonoridad bastante futurística. Nujara utiliza la electrónica para hacer que los

Instrumentos tradicionales de la zona siciliana mediterránea resuenan en formas inéditas, manteniéndose al mismo tiempo fieles a sus técnicas de interpretación tradicionales. Las canciones originales adquieren entonces un nuevo significado dentro de un horizonte expresivo renovado que establece una conexión profunda entre un universo arcaico, podríamos decir, y la sensibilidad de la escena musical actual. Una música que mira hacia el futuro y hacia el pasado desde el presente, un disco que hunde sus raíces, decíamos, en la década del 50, desde la investigación tradicional y la recuperación de música tradicional, pero que también se embebe de la música electrónica, de la tecnología, de las nuevas manifestaciones, de la investigación y la experimentación al mismo tiempo. También, de alguna forma, homenajeando a quienes recorrieron Italia de norte a sur con equipos de grabación, documentando la infinita riqueza de las canciones populares del territorio. Una labor histórica, filológica, artística, política, podríamos decir, donde las tradiciones y las canciones quedaron grabadas en soportes que hoy sirven para ser estudiadas, transcriptas, transmitidas. Así que bueno, en ciudades como Milán, como París, músicos diversos creaban sonidos empleando magnetófonos, generaban señales, osciladores, así nacieron los primeros sintetizadores, y de alguna manera los sonidos que testimonian una Sicilia de preservada en la memoria histórica de más de 70 años, brotan de nuevo, adoptando una forma distinta, gracias a la colaboración de Sergio Bonanzinga, profesor de etnomusicología de la Universidad de Palermo, que facilitó documentos sonoros y grabaciones audiovisuales para dar sustancia a Rama, el disco debut de Nuhara, un viaje a través de la memoria siciliana. Y vamos a escuchar en este álbum conceptual, en esta colección, que también incluye cantos de trabajo, una versión de una canción de los Trabajadores de la Sal, que fue documentado originalmente por Alan Lomax en 1954. La canción de los Trabajadores de la Sal, un canto de conteo, un método mediante el cual los trabajadores transportaban sal desde las salinas hasta los almacenes y llevaban la cuenta del número real de cestas transportadas, cobraban por pieza para evitar que el dueño de la salina contara menos cestas de las que realmente transportaban al final del día, idearon esta peculiar forma de conteo cifrado que aparece entre rimas y frases que parecen no tener sentido, pero donde se les insertaban números que correspondían a la cantidad que iban transportando. Entonces, de esta manera se aseguraban que las cifras permanecieran en su memoria, de la mano del número y la rima, y la introducción de una melodía que evoca sonidos de la música gnawa, de la música del Magreb, del norte de África, donde también aparece un sintetizador que reproduce el sonido de las aspas de los molinos de viento que se utilizaban para bombear agua de mar a las salinas. Así que todo este universo está en esta canción, en esta pieza que está ahí reflejando las idas y venidas de los trabajadores de la sal, que a través del canto conseguían salarios justos y también aliviaban la fatiga y las llagas causadas por los chorros de salmuera que goteaban de las cestas sobre sus hombros. Vamos entonces a escuchar el tema Ora Q, esta historia narrada basada en esta cuestión de la vida detrás del trabajo en torno a la sal. Vamos a disfrutar entonces de Nuhara, de su disco debut, que se llama Rama, el tema Ora Q, canto risalinai.

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3: Gambeteando el algoritmo, acompañándote todas las semanas con propuestas musicales de los 5 continentes, discos salidos hace muy poco, propuestas que están lanzando recientemente sus expresiones y que ya las tenemos para compartir, ¿eh? Así que bueno, recuerden ahí que nos pueden escuchar por Spotify y por las distintas radios que retransmiten cada semana. Agradecemos muchísimo a quienes están del otro lado. Recuerden que tenemos siempre un alias ahí disponible para que en los tiempos que corren, quienes puedan y quieran hacer un aporte, nos ayudan a seguir existiendo, a seguir viajando, a seguir haciendo lo que hacemos. El alias es gambeteando.radio. Gambeteando.radio. Muchísimas gracias por estar ahí del otro lado. 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
0: En esta segunda parte del episodio 80 de Gambeteando el Algoritmo, vamos a arrancar por países nórdicos, más precisamente Escandinavia, más precisamente Finlandia. Sí, te vamos a presentar un interesante grupo de pop electrónico ambiental, onírico, que utiliza también instrumentos arcaicos, ¿sí? Uni se llama este proyecto y el álbum debut de este dúo de electrofolk se llama Valveila, que significa despierta. Un dúo integrado por Elia Isótalo, que toca el violín, que toca la ilimba, que hace loops, y Mikko Hapoja a cargo de sintetizadores, lira y voces. La música de este dúo se define como una experiencia primitiva, terrenal y cinematográfica, mezclando texturas electrónicas contemporáneas con loops, introduciendo ahí de alguna manera al oyente a un paisaje atemporal y hermoso a la vez, del pasado y del futuro. Decíamos que hay instrumentos también tradicionales, está esta lira particular de arco que se llama Jouhiko. Jouhiko es una lira finlandesa que se destaca por este sonido hipnótico, un instrumento que utiliza muchísimo este dúo para lograr su particular atmósfera. Un instrumento que se remonta al siglo XIV en la región nórdica, aunque su uso tradicional casi desaparece a inicios del siglo XX, cuando llegan instrumentos más modernos, pero tuvo un fuerte renacimiento gracias a luthiers y músicos experimentales que lo retomaron, y hoy en día su sonido místico se utiliza no solo en el folk tradicional, sino también en la música electrónica ambiental e incluso en el heavy metal de Escandinavia. Este dúo emergente de electrofolk, Uni, acaba de editar su álbum debut, salió el 10 de julio de este año, así que ya lo tenemos para compartir, ya lo tenemos para disfrutar. Hay distintas capas de violín, de lira, de ritmos bailables. Vamos a compartir una de las composiciones inspiradas ahí en la belleza y en la fuerza de la naturaleza, que reflexionan también sobre la actual crisis climática. Este grupo ha sido seleccionado para ser parte del Festival de Música Folk de Kaustinen este año, y el jurado que lo eligió, a Uni, dice que crean una experiencia cinematográfica fusionando instrumentos arcaicos con el pop electrónico, transportando a quien escucha a las resplandecientes costas del mar Báltico. Bueno, el jurado describió así la música de la banda como primitiva y terrenal a la vez, y con esta cualidad especial y difícil

definir que la distingue de otros proyectos. Vamos entonces a disfrutar de Uni Uni, este dúo de Finlandia y el tema que le da título a la banda. Uni Uni, el tema que bautiza este dúo, en el que él es total, toca el violín, la viola, el houshiko que ya mencionamos, la lupera, el piano, canta, y Mikko Happoja es responsable de los teclados. Uni Uni interpretando el tema que bautiza el dúo Uni Uni en Gambeteando el Algoritmo.

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2: Bueno, es el momento de hacer un paso por África, ¿no? Un continente ineludible donde siempre aparecen nuevas propuestas interesantes y donde a veces también aparecen países poco difundidos, poco mencionados. Y es el caso de la República de Malawi, que es un país soberano que no tiene salida al mar y que está ubicado en el sureste de África. Hicimos un breve paso por Etiopía desde Inglaterra, por África Oriental. Y bueno, ahora estamos en el sureste y hablamos de Malawi, que es un país conocido por ser el cálido corazón de África. Se habla mucho de la hospitalidad, la amabilidad, el espíritu comunitario de los habitantes de Malawi. La capital de este país es Lilongwe, que es también la ciudad más grande. El país es conocido por albergar el lago Malawi, que ocupa una quinta parte de la superficie del país. Uno de los lagos más grandes y profundos de África, famoso por albergar miles de especies únicas de peces de agua dulce. Un punto de buceo increíble, y para el snorkel excepcional. La música de Malawi, a su vez, es un reflejo de la diversidad étnica que también tiene y la historia social. Una fusión de ritmos y de polirritmias tradicionales de los pueblos bantú, de influencias de la iglesia europea, de la adopción de géneros globales como el afro soul, el dancehall, el hip hop, todo eso da vuelta en la música de este territorio. Y muchas de las tradiciones y músicos de Malawi a veces son poco conocidas, incluso algunas corren el riesgo de desaparecer, pero hay algunas organizaciones como la Fundación Jacarandá, que trabajan con urgencia para visibilizar y presentar a los artistas de Malawi en el mundo. Jacarandá es una escuela para niños huérfanos, pero todos los jueves toma el escenario de la Alianza Francesa de Blantyre, en pleno centro de la ciudad, y ofrece un ciclo semanal llamado Sounds of Malawi. Este evento se convirtió también en un disco, en una compilación coordinada por el etnomusicólogo y gran músico e intérprete Waliko Makhala. En colaboración con Makhala, Harlan Steinberger, ingeniero de grabación, productor de un sello discográfico de Los Ángeles, pasó 10 días en los estudios de Jacarandá en 2024 grabando artistas de Malawi diferentes. Así que desde ese lugar fueron durante años trabajando con artistas, produciendo álbums, y de alguna manera se nos acerca ahora esta compilación Sonidos de Malawi volumen 1, un lanzamiento que va a dar la luz a nivel global el 24 de julio de 2026 a través de un sello discográfico, pero que muestra la gran variedad de música de este país. Gran parte de esta música está ligada a ritmos tradicionales que formando pasa la mayoría de edad y con ritmo moderna musical de Malawi. Las grabaciones del disco y que interpreta el tema Moto Yaka, que es una expresión popular en la región que significa el fuego está encendido o ardiendo en idiomas bantúes como el chichewa. Baliko Makhala, Moto Yaka, entonces, desde Malawi, en el aire de Gambeteando el Algoritmo.

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2: De a poco al final de la emisión, viajando por los discos, vienen acompañando desde ahora en estos viajes. 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Si quieren mandarnos un mensaje, 1160 58 2200, y así seguimos recorriendo y viajando sin pasaportes y sin aduanas por las distintas músicas de los pueblos. Y vamos a terminar el viaje de hoy en Brasil. Nunca es redundante ni empalagoso desembarcar en territorio brasilero, ya que esta ya histórica y legendaria usina musical de América del Sur nunca deja de sorprendernos. Allí nacieron ritmos emblemáticos como el samba, la bossa nova, el mangue beat, el forró, el frevo, el choro, entre otros. Y vamos a presentarte ahora un proyecto muy interesante donde, junto a Roberto Menescal, que fue una leyenda de la primera generación de la bossa nova con 88 años ya de edad, el músico brasileño radicado en Londres, Murillo Schillaro, que se lo conoce como Muca, redescubre las raíces brasileñas en este disco que te vamos a presentar, que se llama Beleza. Una obra que recorre desde una introspección suave y emotiva, de inspiración folclórica, ritmos de influencia de la bossa nova y la música popular brasilera, ampliando los horizontes de la bossa clásica y haciendo encontrar generaciones que condensan más de 6 décadas de historia musical, inspirado en gran medida por los recuerdos del tío de Muca, tocando el cavaquinho en una joda de samba, en estas rodas de samba que son los grupos que cantan, tocan y bailan.

bailan alrededor de distintos temas y clásicos del samba. Este disco cuenta con una amplia nómina de músicos y letristas. Hay 12 cantantes, cada tema cantado por una voz diferente, y fue grabado entre Londres, Río de Janeiro y San Pablo. Beleza significa belleza, por supuesto, pero también tiene un uso coloquial en Brasil que transmite la idea de que todo va bien. Beleza, todo bien. Constituye el eje narrativo de la obra, que elige la alegría y las afirmaciones positivas, la buena energía, incluso cuando el mundo parece caótico y cruel. Vamos entonces a escuchar este disco, uno de los temas de este disco, que nació con este impulso de Muca de reconectar con sus raíces y su herencia brasileña después de 16 años de vivir en Gran Bretaña. Muca colaboró con su mentor Roberto Menescal para producir e interpretar temas del disco. Recordemos que Roberto Menescal es una leyenda viva, decíamos, y de los pioneros de la bossa nova, además de ser de los últimos artistas que participaron en el concierto Bossa Nova at the Carnegie Hall, que lo celebraron en Nueva York en 1962 y que sigue vivo, ¿no? Uno de los últimos artistas vivos de ese emblema. Entonces, guitarrista, productor, compositor, que vive en Río de Janeiro, figura clave, junto a Nara Leão, a Antonio Carlos Jobim, a João Gilberto, a Carlos Lira, inspirado en este caso, ahí junto a Muca, elaboraron este hermoso disco Beleza, donde hay también algo de influencia del batuque brasilero, una producción muy cuidada que abraza la intimidad melódica de la música brasileña, rindiendo legado al folk, al soul, a la MPB y a la bossa nova, por supuesto. La canción que abre el disco se llama A Beleza de Ser. Se lleva a cabo junto a la gran artista brasilera conocida como Ilesi, cuyo nombre es Ilesi Souza da Silva, cantante, compositora, profesora de canto, considerada una de las voces más potentes, profundas de la nueva generación de la música popular brasilera. Así que A Beleza do Ser celebra la cultura afrobrasileña, las raíces de la vida cotidiana en las favelas, en los barrios de Río de Janeiro. Cuenta con fuertes referencias al sincretismo religioso de los orixás. Su estribillo dice: A beleza de ser Capadocia, filha de Jorge, a beleza de ser Ogumié. San Jorge es uno de los santos más venerados en Río de Janeiro. Según la tradición católica, nació en Capadocia, en una región que hoy queda en Turquía. Y en el sincretismo religioso brasileño, San Jorge se fusiona con Ogum, el orillá de la guerra, el hierro, el fuego y la tecnología de la mitología yoruba. Así que Muki y Roberto Menescal cantando junto a Ilesi, A Beleza de Ser, cerrando musicalmente el programa de hoy. Hasta el próximo episodio, cuando estemos listos y listas para recorrer y descubrir nuevos mundos detrás del mundo.

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